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Llegamos a nuestra tendencia del día de hoy. Como ya te había spoileado previamente, hoy vamos a estar hablando acerca del D23, de los grandes anuncios que llegó a hacer Disney, Pixar y pues todas estas empresas cinematográficas que se hacen una sola prácticamente, y con todas las películas que estuvo revelando este fin de semana. También llega con esto nuestro momento mosquita, que es ese momento donde juntamos las manos, las frotamos ansiosos, y aquí es donde yo te quiero preguntar, ¿cuál es esa película que le pedías a tu mamá o que tú solito reproducías una y otra y otra y otra vez? Esa película que literalmente no podías dejar de mirar porque para ti era literalmente cine. Cuéntamelo a través del WhatsApp 998-4096-5. El Jergy, lo dices muy rápido, no te preocupes. En estos momentos en el estéreo de tu carro, o si nos escuchas a través de hitscancun.com, está apareciendo el número en estos momentos de cabina para que me digas cuál es esa película infantil, si le podemos llamar de esta forma, o animada, que sí o sí siempre pedías ver una y otra vez. También me puedes decir a través de redes sociales como Hits96.5FM, tanto en Instagram, Facebook y TikTok. A mí me encuentras como @Gabo_EGS. Gawex, me encuentras en redes sociales. Una de las películas que yo siempre pedía que me pusieran de niño era El Rey León. Pero yéndonos también un poquito aparte de lo de Disney, siempre pedía también una de Tom y Jerry. Una de Tom y Jerry. Es una de un mago. Bueno, que Jerry era gato dueño de un mago. Y hacen unas travesuras

Ahí involucra mucha magia. La verdad es que era una de mis películas favoritas. Sé que Tom y Jerry sale un poquito de la línea de Disney, pero no quería meter esta excepción de que si la película que veías mucho no era de Disney, como Shrek, por ejemplo, que era de DreamWorks, o que es de DreamWorks más bien, pues no pasa nada. Lo importante es saber cuál era tu película favorita cuando eras niño. Así que cuéntamela a través del WhatsApp 998-4096-5. Alex Martínez, que nos comparte también una fotografía del estéreo de su carro, ¿eh? ¿Eh? Sabe leer el muchacho. Vamos a continuar con más música aquí en Hits 96.5, donde viven los hits, y más adelante seguiremos compartiendo esas películas que de pequeños veíamos una y otra vez, sin parar.

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2: Las 7 con 22 minutos.
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0: 7 de la noche con 32 minutos.
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0: Continuamos en Hits 96.5 con nuestra tendencia del día y el momento mosquita. Hablando acerca del D23 y de los grandes anuncios que hizo Disney en este gran evento. Y te preguntaba, ¿qué película veías una y otra vez cuando eras niño? Cuéntamelo a través del WhatsApp 998-40965 y tenemos uno por acá. Nos dice May, dice, hola, la mía era Mary Poppins. Ok, fíjate, muy poca gente conozco que les gusta mucho Mary Poppins, pero muchísimas gracias, mi querida May, por compartirnos cuál era tu película favorita cuando eras niña, cuando la pedías y la pedías sin parar. Gracias por compartirlo con nosotros aquí en Hits 96.5. Luego tenemos otro por acá, nos dice el buen Salvador. Dice, ¿qué tal, mi Jerji? Muy buenas tardes. Fíjate que mi película favorita también era La Era del Hielo. Me encantaba y conozco a muy pocas personas que también les gusta esta película. Saludos. Saludos, mi querido Salvador Chavita. Muchas gracias por estar con nosotros aquí en Hits 96.5 y por compartirnos también la película que siempre pedías ver y ver y ver. Luego, Fernando dice por acá, yo siempre pedía ver Shrek. Esa es de ley, de cajón y es universal. De hecho, debe de salir de esta, dinámica por el simple hecho de ser Shrek. Todos llegamos a pedir que nos pongan Shrek una y otra vez, al menos un par de veces. 998-4096-5, cuéntame cuál es esa película que le pedías a tus papás o que tú solito ponías una y otra vez para poder ver. Vamos a continuar con más música aquí en Hits 96.5, donde viven los hits, y más adelante seguiremos platicando de esas películas que marcaron nuestra infancia.

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2: Las 7 con 42 minutos.
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0: 7:52 PM.
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0: Continuamos con nuestra tendencia del día de hoy, platicando acerca de esa película que marcó tu infancia, que veías una y otra y otra y otra vez. Y tenemos otro mensajito por acá, nos dicen: hola, soy Daniel, la película que yo veía de niño era Mi Encuentro Conmigo. El niño me encantaba, ahora que la veo de adulto lo entiendo todo y me gusta aún más. Gracias, mi querido Daniel, gracias por comunicarte con nosotros y por estar aquí en Hits 96.5. Esa película no la conozco, Mi Encuentro Conmigo. A ver, vamos a googlearla. La verdad es que no la conozco. Mi Encuentro Conmigo. Ok. Ah, sale Bruce Willis. Oye, no la conocía. Bueno, en inglés el nombre es The Kid, pero no. Fíjate, no. No la conocía, Es 2000era. Muchísimas gracias, mi querido Daniel, por compartirnos esta película. Ahora tengo una tarea. La voy a ver. Sí, voy a ver esta película. Veo que igual está bien calificada hasta cierto punto. Entonces, voy a tener que echarme un clavado para verla. Gracias, mi querido Dani, por estar con nosotros y por compartirnos también esa película. Y en la siguiente hora llega nuestro Long Story Short del día de hoy. Y ahora quiero que me cuentes de todas estas películas que ya me dijiste, que cuál te gusta, cuál veías, cuál repetías mucho. Ahora quiero que me digas qué es lo que más te gustaba de ellas, por qué las veías a cada rato. ¿Eras quejumbroso? ¿No lo eras? 998-4096-5, el número en cabina para que me lo cuentes a través de un mensaje de texto o de un audio. Cuéntame qué película marcó tu infancia, por qué la marcó, por qué se convirtió en tu película favorita. Y también, si hoy la sigues viendo, que me digas si la sigues, así te echas un maratoncito leve para ver la película. También a través de redes sociales como Hits 96.5 FM, tanto en Instagram, Facebook y TikTok. Y a mí me encuentras como @Gabo_EGS. GaboX, me encuentras en redes sociales. Vamos a continuar con más música aquí en Hits 96.5, donde viven los hits. Y en la siguiente hora quiero que me cuentes por qué es tu película favorita.

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3: Las 8 con 3 minutos.
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0: 8 de la noche con 8 minutos.
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0: Momento de nuestro Long Story Short del día de hoy. Y quiero que me cuentes por qué tu película favorita de la infancia es tu favorita. ¿Qué hubo en ella? ¿Qué te llamó la

atención. Cuéntamelo a través del WhatsApp 998-4096.5. Puede ser en un mensaje de texto o de un audio. También a través de redes sociales como Hits 96.5 FM, tanto en Instagram, Facebook y TikTok. A mí me encuentras como arroba Gabo con W E G S. Gawex, me encuentras en redes sociales y yo te voy a contar por qué mi película favorita de la infancia, que en este caso es El Rey León, se convirtió en mi favorita. Y todo radica en que la primera vez que llegué a ver El Rey León fue con mi abuela. Entonces, a mi abuela le encantaba y moría, ay, por Mufasa, ¿no? Pero es que, yo solito entendí mi chiste, ¿no? Entonces, la verdad es que a mi abuela le encantaba tanto, tanto Mufasa que muy constantemente cuando era pequeño sí me ponía otras películas como de Mickey Mouse, incluso me llegó a poner la del Rico McPato con sus sobrinos y demás, pero específicamente El Rey León era la que más veía y eso convirtió mi película en una de mis favoritas, al grado de aprenderme los soundtracks, de casi casi también los diálogos. Entonces, por mi abuela es que principalmente la película que marcó mi infancia o que se convirtió en mi favorita, que fue El Rey León, hasta el día de hoy sigue siendo una de mis películas favoritas. Quiero conocer tu película favorita de la infancia y también por qué se convirtió en una de ellas. 998-4096-5, el número en cabina para que me lo cuentes en un mensaje de texto o de un audio. Vamos a continuar con más música aquí en Hits 96.5, donde viven los hits. Y más adelante seguiremos compartiendo nuestras películas. Te dejo con Adele. Esto es Easy On Me.

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2: Las 8 con 22 minutos.
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2: Las 8 con 41 minutos.
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0: 8:54 PM.
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0: Continuamos en nuestro Long Story Short del día de hoy, de esa película que marcó tu infancia. ¿Y por qué? ¿Por qué se convirtió en tu película favorita? 998-4096-5, el número en cabina. Y tenemos otro por acá, nos dice Regina. Hola, el Jerji, buenas noches. Fíjate que mi película favorita es Pocahontas. Y fue porque fue una de las primeras princesas de Disney en ser, pues, diferente a las demás. Llámese morena, asiática y demás. Y por eso se convirtió en una de mis favoritas. Gracias, mi querida Regina. Te mando un fuerte abrazo y gracias por estar con nosotros participando aquí en Hits 96.5. En la siguiente hora llega nuestro top 9 del día de hoy. Y hoy te traigo el top 9 de películas que todos, absolutamente todos, vimos de niños. Así que nomina el tuyo a través del WhatsApp 998-4096.5 y en redes sociales como Hits 96.5 FM, tanto en Instagram, Facebook y TikTok. A mí me encuentras como @Gabo_EGS. GaboX, me encuentras en redes sociales. Recuerda que juntas y juntos hacemos el top 9 que hoy es de películas que todos vimos de niños. Así que nomina el tuyo y en la siguiente hora llegará el momento de conocer el top 9. Mientras, te dejo con más música. Ahora llega Cristina Aguilera y el tema Lady Marmalade.
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3: Las 9 con un minuto.
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2: Las 9 con 21 minutos.
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0: 9 de la noche con 26 minutos.
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0: Y llegó el momento de conocer nuestro top 9 del día de hoy. Y es que a través del WhatsApp en cabina 998-4096.5 y en redes sociales como Hits 96.5 FM, juntas y juntos hicimos el top 9 de películas que todos, absolutamente todos, llegamos a ver de niños. Así que sin más preámbulo, llegó el momento de conocer el lugar número 9, número 8 y número 7 que quedó de la siguiente forma. 9. En el lugar número 7 tenemos a Matilda. La vimos y todos pensamos que también teníamos poderes, nomás que pues, nunca funcionaban, ¿verdad? 8. En el lugar número 8, Mi Pobre Angelito. Kevin nos enseñó que una casa llena de trampas puede ser una excelente idea. 7. Y en el lugar número 7, un clásico, Toy Story, porque después de verla, más de uno revisó si sus juguetes hablaban cuando salíamos del cuarto. Y con eso conocimos el lugar número 9, número 8 y número 7 de este top 9 de películas que todos vimos de niños. Vamos a continuar con más música aquí en Hits 96.5, donde viven los hits, y más adelante te traigo el lugar número 6, número 5 y número 4.

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0: surviving. 9 de la noche con 40 minutos.
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0: Continuamos con nuestro top 9 del día de hoy de películas que todos llegamos a ver de niños. Y después de haber repasado el lugar número 9, 8 y 7, llegó el momento de conocer...
2: 6.
0: En el lugar número 6 encontramos El Rey León, Hakuna Matata, hasta que llegaba la hora de hacer la tarea, ¿no? Pero siempre Hakuna Matata.
2: 5.
0: En el lugar número 5, Space Jam, porque en nuestra infancia era perfectamente normal ver a Bugs Bunny jugando básquetbol con Michael Jordan. Y ahí es donde todos creímos que los Looney Tunes de verdad eran reales. Bueno, al menos, pues yo era un niño feliz.
2: 4.
0: Y en el lugar número 4, Jurassic Park. Después de verla, cualquier parque con dinosaurios nos parecía una pésima idea. Y con esto conocimos el lugar número 6, número 5 y número 4 del top 9 de películas que todos llegamos a ver de niños. Vamos a ir a una breve pausa comercial, pero regresando tendremos más música aquí en Hits 96.5 y también será el momento de conocer nuestro podium del día de hoy. El lugar número 3, número 2 y número 1 de nuestro top 9. Así que vamos a una pausa y regresamos con más aquí en Hits 96.5, donde viven los hits.
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4: Las 9 con 42 minutos.
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2: Nueve de la noche con 56 minutos y llegó el momento de conocer nuestro podium del día de hoy, del top 9 de películas que todos vimos de niños. Así que sin más preámbulo, llegó el momento de conocer el lugar número 3, número 2 y número 1 que quedó de la siguiente forma. Three. En el lugar número 3 encontramos a Shrek. Burro, Shrek, Fiona, una película que de niños nos daba risa y de grandes entendemos muchísimo, muchísimo más. En el lugar número 2, Stuart Little, un ratón que vivía con una familia humana y nosotros lo aceptábamos como si fuera lo más normal del mundo. Hasta tú querías un ratón para ese momento. Number one. Y en el lugar número 1, nuestro number 1 del día de hoy, tenemos Los Rugrats, la película. Porque si creciste viendo Nickelodeon, Tommy, Carlitos, Phil, Lily y Angélica eran parte de tu infancia. Y con esto hemos llegado al final de nuestro top 9 del día de hoy, pero no solo eso, sino también al final de estas 4 horas en las que el día de hoy te he estado acompañando. Y tú a mí. Así que muchísimas gracias por acompañarme el día de hoy y a lo largo de toda la programación de Hits 96.5. Desde las 7 de la mañana en el noticiero de Buenos Días con Arturo Medina. A las 9, Morning Hits con Jazz Holguín. A las 2 de la tarde estuvo contigo Cristina Rivera y a las 6 llegó el Yeji, donde el día de hoy platicamos acerca de cine, películas, series, próximos estrenos, plataformas de streaming. Tuvimos nuestra tendencia del día, Momento Mosquita, Long Story Short y el Top 9. Recuerda que sigo en sintonía contigo a través de redes sociales como Hits 96.5 FM, tanto en Instagram, Facebook y TikTok. A mí me encuentras como @Gabo_EGS. GaboX, me encuentras en redes sociales y si me sigues en este momento, te voy a seguir de vuelta. Te vas a quedar acompañado de la buena programación musical de Hits 96.5, donde viven los hits. Y ya sabes que tú y yo tenemos una cita el día de mañana, Hit Lover. Mañana es martes 18 de agosto en punto de las 6 de la tarde. Vamos a tener un programa bastante, bastante dinámico. Yo con esta canción me despido. Te voy a dejar con Selena Gómez y el tema Love You Like a Love Song. I love you like a love song, baby. Te voy a dejar con esa canción y solo me queda decirte que si estás en el trabajo, que tengas un buen turno. Si estás divagando por las calles de Cancún, que llegues con bien a tu destino. Y si me escuchas desde casa, sigue descansando, que lo estás haciendo excelente. Cuídate mucho, que tengas un excelente inicio y bendecido inicio de semana en este lunesito, una semanita más de agosto, que yo siento que ya tardó una eternidad. Cuídense mucho, mi nombre es el Yeji, chao.

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3: Las 10 con 2 minutos.
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1: Las 10 con 24 minutos.
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12: Hola, hola, soy Claudia Mejía. Estamos en un nuevo episodio de Ya Oíste. Hoy vamos a hablar sobre alimentación. Ya sé, a veces es como de la rutina, el trabajo, no podemos alimentarnos bien y que llega el fin de semana y nada más queremos estar en casa, no hacer nada, pero creo que es muy importante. Hoy está conmigo un nutriólogo, es Cristian Gómez Montoya. ¿Cómo estás?
13: ¿Qué tal? Mucho gusto. Pues estoy encantado de estar aquí acompañándolos.
12: La alimentación, cuando nos queremos enfocar justo en nuestra alimentación, es que quiero bajar de peso. Uh-huh. Creo que es más como esa parte. Quiero bajar de peso, no tanto por quiero estar saludable. Uh-huh. Entonces, ahí también hay un entorno de mitos muy grandísimos.
13: Claro, hay que empezar nuevamente con esta idea de disfrutar estos alimentos, de incluir pues una gran variedad, de empezar otra vez a disfrutar estos alimentos, de ya empezar a entender lo más valioso que es justo esta experiencia. ¿En dónde podemos encontrar nutrición? Pues realmente en todos lados, en lo que, por ejemplo, Navidad, Año Nuevo, que el Día de la Candelaria, realmente muchas veces nos juntamos para comer, para consumir alimentos. Que si quiero regalar un detalle, doy chocolates, también aquí podemos encontrar nutrición justamente porque entra esta ingesta de alimento y ahí también, esto también es dieta, no nada más es, ay, la dieta milagro, ay, esta dieta que me va a ayudar a bajar de peso, porque como tú bien lo dijiste, muchas veces nos enfocamos en el peso solamente sin enfocarnos en lo que realmente vale la pena, que es la composición corporal, nuestra salud y el porqué de ese alimento que estamos consumiendo.
12: Dijiste dieta. Dieta es comerte un chocolate. Dieta, o sea, abarca toda tu alimentación.
13: Sí, sí, dieta va muchísimo más allá. Es lo que consumes, sea lo que consumas día con día, eso es dieta. Okay. Así sea, comas nada más una manzana, eso ya entraría dentro de una dieta diaria.
12: Ok, y entonces, ¿cuál es la diferencia en llevar justo un plan alimenticio acorde a tus necesidades?
13: Ok, pues mira, llevar un plan alimenticio acorde a tus necesidades es justo eso, ir controlado, dependiendo si tienes alguna patología, dependiendo si tienes alguna necesidad, algún objetivo, si quieres también dirigirlo hacia algo más sencillo, hacia algo más, no sé, no a todos nos gusta lo mismo. Entonces, aquí también entra esta parte de nosotros como profesionales de salud, irnos dirigiendo y acomodando, adecuando estos planes de alimentación organizados a cada persona. No tanto que las personas hagan lo que yo digo, si no les gusta, porque realmente no lo van a seguir. Van a decir, ah, pues, sí, este producto milagro, o así, por más que funcione, no lo voy a consumir. Pero, creo que aquí es importante esta parte de aterrizar hacia dónde quieres ir y qué necesitas con tu alimentación.
12: O sea, sí o sí, todos, todas, debemos de acudir con un nutriólogo, con un profesional, para saber qué comer y saber qué comer bien si se puede.
13: Claro, y se puede comer rico, se puede comer saludable, se puede comer bastante variado dentro de lo que tú necesitas en tu ingesta diaria recomendada, porque muchas veces pensamos que no, que debemos de comer pura lechuga, que debemos de comer puros licuados, puros jugos inclusive, ¿no? Que se tiene esta creencia, pero la realidad es que no va por ahí. Debe de ser como las características de la dieta correcta, debe ser variado, debe ser suficiente, debe ser adecuado para cada persona, inocuo, que esto quiere decir que sea saludable y limpio para las personas, que no nos haga daño, que cumpla con las características de higiene adecuadas también en el manejo de alimentos, y creo que eso también es muy importante de revisar.
12: Y si una persona que es vegana o vegetariana, no, bueno, vegetariana es diferente, ¿no?
13: Ahorita sí, es vamos a hablar sobre diferente. Eso.
12: Pero una persona que es vegana y no tiene un seguimiento constante o adecuado de un profesional, como lo es un nutriólogo, ¿qué impacto tiene en su salud?
13: Bueno, es importante mencionar aquí ya un poquito más específico, por ejemplo, nutrimentos como la vitamina B12, la vitamina D, el omega 3, y estos muchas veces no se pueden cubrir con una dieta 100% vegana, debido a que estos se encuentran mayormente en alimentos de origen animal. Sí se puede ya incluirlo en suplementación, pero hay veces que los mismos veganos dicen, no, yo de plano ni suplementación. Ahí hay que encontrar la manera, es todo un reto, la verdad, también encontrar como la manera de decir, a ver, estos alimentos pueden cumplir un poquito más con lo que necesitas. Se puede tener también un tipo de vida saludable diaria siendo vegano, pero sí tomando en cuenta que es importante cuidar esta parte de la vitamina B12, el calcio, el hierro, la vitamina D, como te decía, el omega 3, porque es esta parte donde ya entran como estos mitos de que no, si haces veganismo, ya vas a bajar de peso, vas a verte bien o vas a ser débil, siempre te van a contar puntos buenos o puntos malos, ¿no? Por eso es importante siempre acercarte con un profesional, porque en redes vas a encontrar opiniones a favor o en contra. En las noticias, ¿de qué tendencias? En todos lados siempre te van a decir mucha información. Y como me decías, hasta una amiga puede llegar y, oye, no, es que mira, fíjate que bajé 10, 15, 20, 30 kilos. Pero no es tanto enfocarnos en el peso, sino enfocarnos en nuestra composición corporal.
12: Pues sí, porque puedes pesar 90 kilos, pero tu masa corporal es menor que el músculo. Uh-huh. Entonces no es lo mismo.
13: Sí, un ejemplo que me gusta mucho darle a mis pacientes es esta idea de pesas, por decir también otro número, 70 kilogramos, pero bajas un kilogramo de grasa y luego subes un kilogramo de músculo, vas a seguir pesando los mismos 70 kilos, pero tu composición corporal va a ser muy diferente y tu salud también pues puede tener también cierto reflejo, ¿no? Y pues esa parte del veganismo muchas veces se cree erróneamente que es un tipo de dieta, pero no, como te decía, es un estilo de vida que justamente se deben de seguir. Bueno, las personas, cada persona sigue una idea diferente acorde a su contexto.
12: ¿Y qué pasa con el vegetariano?
13: Ok, bueno, la diferencia entre el vegano y el vegetariano es que el vegetariano a veces sí puede incluir alimentos de origen animal como el huevo o la leche, ya sean ovo-lacto-vegetarianos. Ovo-lacto-vegetarianos incluyen ambos. Lacto-vegetarianos incluyen solamente productos de leche o lácteos, y los ovo-vegetarianos solamente huevo, pero el vegano sí es un poquito más cerrado a querer consumir. Pero pues hay varios tipos de veganos realmente, hay inclusive un tipo de vegano que solamente consume frutas, semillas que han caído, ni siquiera dañan la naturaleza. O sea, también entra esta parte del medio ambiente y la parte ecológica, por lo que te decía también de no dañar la naturaleza, de la huella ambiental.
12: Yo creo que este episodio se tiene que llamar ¿por qué ir con tu nutriólogo? Un nutriólogo. Porque sí, o sea, todo el mundo tenemos esta idea de que ir al nutriólogo es como de, va a tardar un buen en que yo llegue a mi meta, o ya que me dé lo que me tenga que dar. Pero en realidad no es así, ¿no? Uh-huh. Y ahorita tú no lo estás diciendo. Entonces, digo, cambiar ese chip no es tan fácil, pero como tú decías, empezar por algo ya es una ganancia, ¿no?
13: Sí, y es importante para nosotros nutriólogos empezar a ver esta cuestión de si mi paciente tiene tal característica, se le complica tal cosa, esto no le gusta, por ejemplo el aguacate, ¿no? Que claro que es un alimento con gran cantidad de nutrimentos. Si no le gusta, no es como que ya te lo tienes que comer, porque va, sí, al contrario, nunca va a volver a regresar a la consulta. Y también entra esta parte, ¿no? De respetarlo, de decir, bueno, si no le gusta el aguacate, ¿qué otro alimento le puedo ofrecer a mi paciente para que él diga, ah, este me gusta y estoy cumpliendo, ¿no? Siempre es dar estas opciones, porque realmente opciones hay muchas.
12: Cristian, muchísimas gracias por acompañarme aquí a este episodio.
13: No, muchísimas gracias a ti por invitarme, por también escucharme, por apoyar también a las personas en esta cuestión de la información, que empiecen a escuchar también todos estos temas que son bastante importantes.
12: Él fue Cristian Gómez Montoya, yo soy Claudia Mejía, nos vemos en un próximo episodio. ¡Adiós!
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1: Las 10 con 46 minutos.
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3: Las 11 con un minuto.
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1: Las 11 con 23 minutos.
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1: Las 11 con 45 minutos.
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3: Las 12 con 3 minutos.
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0: Las 12 con 24 minutos.
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0: Las 12 con 46 minutos.
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3: La una con un minuto.
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1: La una con 24 minutos.
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1: La una con 46 minutos.
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3: Las 2 con 2 minutos.
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1: Las 2 con 24 minutos.
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1: Las 2 con 45 minutos.
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3: Las 3 con 4 minutos.
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1: Las 3 con 28 minutos.
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1: Las 3 con 49 minutos.
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3: Las 4 con 3 minutos.
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1: Las 4 con 24 minutos.
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1: Las 4 con 48 minutos.
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3: Las 5 con 4 minutos.
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1: Las 5 con 26 minutos.
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1: Las 5 con 47 minutos.
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3: Las 6 con 6 minutos.
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1: Las 6 con 25 minutos.
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1: Las 6 con 50 minutos.
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3: Las 7 en punto.
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0: Buenos días Cancún, buenos días Chetumal, ¿cómo están? Bienvenidos, gracias por acompañarnos en esta mañana. Hoy que es, hoy es ya martes 18 de agosto de 2026, son las 7 de la mañana con 5 minutos en este momento y con mucho gusto le estoy saludando desde la cabina de Mera Media aquí en Cancún, Quintana Roo, listos para compartir con usted lo más importante, lo que acontece en nuestra ciudad y nuestro estado. Saludos pues a todo el estado de Quintana Roo donde nos sintonicen, allá en Isla Mujeres, donde pues todavía siguen de fiesta, ¿no? Festejando su aniversario. Saludos también a toda la gente en Benito Juárez, en Cancún. Por supuesto, las que nos escuchan en Puerto Morelos. Y bueno, la señora que llega, pues todavía si va en su automóvil, pues allá cercano a Playa del Carmen. Y por supuesto, allá en el sur del estado, bueno, pues allá en Bacalar y en Chetumal, ¿no? En lo que es el municipio de Tompe Blanco, allá que nos están escuchando. También con mucho gusto le mandamos saludos a todos los que nos están sintonizando. Gracias por estar en sintonía. Por acá tenemos algunos comentarios. Desde luego, bueno, pues aquí en la parte, anoche nos mandaron un video ahí de un tema de combis, ¿no? Y pues, se habla, dice, así está sin freno y sin control. Es un abuso de todos los que deberían verificar combis en mal estado, volquetes sin protección y circulando a deshoras y no extorsionando a Ubers, es lo que dice este comentario. Por otro lado, ya tempranito, saludos también a José Luis, que nos mandó por ahí el comentario para Sajid y un servidor para los deportes. Bueno, pues es un poquito más adelante. Hilda García, saludos Hilda, gracias por tu saludo y dice que el éxito rotundo les acompaña todo el día. Yuriko, gracias, nos dice, hashtag manejo con precaución y cortesía, hashtag me mantengo hidratado, hashtag sonrío y soy positivo, hashtag comunidad buenos días. Gracias, Yuriko. Buen día, dice Teresa, saludos señor Medina, saludos también igualmente. Y por acá ya se reporta Juan Pablo Torres Limón, saludos don Limón. Y desde luego, bueno, pues también nos ponen ahí el link de... este es el link de Juan Pablo Torres Limón. Saludos y ahí pueden seguir información también. Ahí está en nuestro chat. También por acá nos ponen, muy buenos días, saludos a todos después de varios días de ausencia y andamos por acá reportándonos un fuerte abrazo. Gracias. Bueno, pues bienvenido, nueva cuenta. A veces vacaciones, un viaje o pierdes el ritmo de trabajo, ¿no? Por alguna razón y te reincorporas. Otra vez, tráfico ahí atorado al entrar a la Bonampak. Desde el distribuidor vial nos reportan que es por el tema del Tec Milenio. Antes no se hacía tráfico ahí, entonces algo está pasando. Ahí yo creo que debería la dirección de tránsito de verificar qué es lo que está sucediendo, ¿no? Porque la verdad es que se pone complicada, la glorieta. Se pone complicada por este atorón de las personas que bajan hacia el Tec Milenio. Bueno, pues con esto iniciamos y por supuesto... la invitación para que se quede con nosotros. Nos vamos a arrancar con el resumen.
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0: Por cierto, ayer dos noticias fatales. Por un lado, Paoli Pereira Maldonado, expresidenta municipal de Felipe Carrillo Puerto y directora del Instituto Tecnológico de ese municipio, falleció este lunes tras un accidente vehicular en la carretera federal 307 cerca de Humay. La exalcaldesa viajaba en una unidad que sufrió un fuerte percance en una curva y aunque inicialmente se reportó que había sobrevivido, posteriormente se confirmó su fallecimiento. Autoridades investigan las causas del accidente y posibles responsabilidades. Una joven política, una muerte lamentable, la de Pablo y Pereira Maldonado. Y desde luego, bueno, pues seguirán las investigaciones del caso para saber qué provocó el accidente. Así que por lo pronto, esta lamentable pérdida. Hablando del tema, la gobernadora Mara Lezama expresó sus condolencias por el fallecimiento de Paoli Pereira, la expresidenta municipal de Felipe Carrillo Puerto y directora del Instituto Tecnológico de este municipio. Pereira Maldonado murió el lunes tras este accidente. A través de sus redes sociales, la gobernadora lamentó la pérdida y envió solidaridad, cariño y fortaleza a su esposo, hijos, familiares, amigos y seres queridos ante este difícil momento. ahí mismo en el municipio de Felipe Carrillo Puerto y en este mismo tema. Se va a rendir este martes un homenaje póstumo de cuerpo presente a Paoli Elizabeth Pereira Maldonado. El acto se va a realizar a las 9 de la mañana de este día en el Parque Central Ignacio Zaragoza. Familiares, amigos, colaboradores y ciudadanos podrán acompañar a sus

El comunicador pidió respeto al ejercicio periodístico y bueno, pues ya corresponderá a las autoridades investigar y deslindar las responsabilidades en este caso. Con otro tema, el Hospital de Bienestar Animal de Benito Juárez registra un avance del 80%, según lo que nos informan, esto en su primera etapa tras 8 meses de trabajos. La infraestructura contará con quirófanos, consultorios, hospitalización, laboratorios, rayos X y áreas de emergencia. El proyecto busca atender casos de maltrato y abandono, ofrecer refugio temporal y servicios veterinarios, además de promover adopción responsable, esterilización y protección de la fauna en Cancún y, por supuesto, bueno, pues en cualquiera de los rincones de nuestro municipio. Hoteleros de Cancún, Puerto Morelos e Isla Mujeres prevén un otoño estable, con ocupaciones superiores al 65% durante septiembre, octubre y noviembre. Bueno, pues después de cómo estamos terminando el verano, si eso ocurriese, sería extraordinario. Rodrigo de la Peña, presidente del sector, señaló que mantiene coordinación con autoridades para atender seguridad, promoción y sustentabilidad. Entre sus prioridades está regular las plataformas de hospedaje digital y generar condiciones de competencia equitativas. Además, preparan un foro sobre turismo sustentable para el mes de noviembre. Por otro lado, la Fiscalía de Quintana Roo concluyó que el accidente ocurrido el 14 de agosto en el Boulevard Kukulcán, en donde murió José Daniel N. y Jonathan N., Jonathan Zúcar, ayer le informamos de este evento, fue provocado por el exceso de velocidad, falta de precaución y pérdida de control. La camioneta impactó una palmera y posteriormente un árbol. Las necropsias determinaron traumatismo cerrado de tórax. La autoridad descartó un ataque o cualquier hecho violento. Ayer le comentábamos, cuando le dábamos a conocer este hecho, que pues había una investigación por homicidio en este caso. O sea, se supone que había una persecución y por eso iban a alta velocidad. Sin embargo, bueno, pues después de las investigaciones, descartan pues este tema de la persecución y cualquier otro tema que esté involucrado, y simplemente dicen fue por exceso de velocidad, por ir a alta velocidad y falta de precaución y pericia, que perdió el control esta enorme camioneta, una Escalade, imagínense, una de las camionetas más grandes que tiene el mercado y lujosas, y los dos que iban en la camioneta murieron. La verdad es que eso también me llama la atención. Son habitualmente vehículos con mucha seguridad y que por un choque fallezcan las personas que van dentro. De verdad que no es común. De verdad, mira, voy a poner un ejemplo en este sentido. Usted vio el accidente que ocurrió recientemente aquí sobre la avenida Bonampak, en donde un vehículo que venía rapidísimo se sube al camellón, golpea una palmera, un poste, los tira, da vueltas, o sea, va dando vueltas, no sobre las llantas, sino va girando y termina de cabeza el carro y el hombre salió ileso. O sea, si traes tu cinturón de seguridad con las bolsas de aire que tienen los vehículos, realmente el habitáculo principal es muy seguro, y más en una camioneta de lujo del tamaño de esta. Por eso, repito, a mí me parece muy raro que por un choque los dos hayan perdido la vida, aunque bueno, pues a veces pasan cosas absolutamente inesperadas, ¿no? Y esto es lo que ocurrió en este trágico accidente. Puerto Morelos integró un comité de Contraloría Social para vigilar la construcción de pasos o de paseos escolares seguros en las inmediaciones de los jardines de niños, particularmente del que está en 5 de mayo. La presidenta municipal, Blanca Merari, destacó que la participación ciudadana va a permitir supervisar la calidad y transparencia de los trabajos. El comité dará seguimiento a la obra, va a realizar observaciones y verificar la infraestructura para que cumpla con el objetivo de proteger a niñas, niños y familias frente a esta escuela. Más del 70% de las personas con discapacidad en Cancún no tienen acceso a un empleo. Eso lo informó Luis Enrique Hernández Castillo,

0: sector de vinculación laboral de Benito Juárez. El ayuntamiento busca revertir esta situación mediante mayor coordinación de empresas y ferias laborales. A través del programa Cancún Incluye, se promueve la contratación de este sector y se pretende ampliar las oportunidades durante 2027. En Cozumel se reforzaron las acciones de sanidad ganadera contra la brucelosis mediante un diagnóstico, vacunación y monitoreo de los hatos ganaderos. Las autoridades buscan detectar oportunamente casos y evitar propagación de esta enfermedad que afecta al ganado y que puede transmitirse a las personas. La vigilancia epidemiológica permitirá proteger la actividad ganadera de las comunidades rurales y reducir riesgos sanitarios para la población. Nos vamos a Otompe Blanco, allá a la capital. Habitantes del Cedral desistieron de bloquear la carretera federal 186 Escárzaga-Chetumal tras alcanzar un acuerdo con autoridades estatales. La Secretaría de Obras Públicas se comprometió a entregar en un mes un proyecto para mejorar los 9 kilómetros de la ramal entre Central Flores y su comunidad. Mientras tanto, el personal técnico va a realizar un diagnóstico de la vía. Los pobladores aceptaron esperar resultados y no realizar manifestaciones mientras tanto. Están listas 650 escuelas para hacer refugios temporales o albergues permanentes en caso de ser necesario por la afectación de algún huracán. Esto lo aseguró la Secretaría de Educación a través de su titular, Elda Shishwan, al señalar que están listos para el reinicio de clases, pero también para apoyar a turistas y residentes que lo necesiten si llegara algún fenómeno hidrometeorológico. La industria de la construcción enfrenta múltiples retos por el aumento de los precios de materiales, pero también por la fuga de mano de obra. Esto lo señaló Víctor Guzmán Hernández, que es el coordinador de construcción y transporte de la CROC, esto aquí en Quintana Roo, quien estimó que la disminución es de alrededor del 70% de quienes han adoptado o optado, mejor dicho, por regresar a sus estados de origen. Muy bien, con esto estamos llegando al final de las noticias nacionales e internacionales. Por acá me preguntan sobre la suspensión de líneas, que si siempre se hizo, que yo sepa sí, pero no todo, ¿sí? Yo por lo pronto sigo preguntando a una persona que tiene su teléfono con terminación en cero y pues me sigue contestando. O sea, se supone que son 72 horas a partir del sábado, son 3 días, ¿no? Entonces, si tomamos en cuenta, es sábado, domingo y lunes. Hoy martes, pues nadie con su terminación en cero y que no se haya registrado en su línea telefónica podría tener servicio. Así que ahorita vamos a preguntar a esta misma persona si mantiene servicio. Le recuerdo que este tema de la suspensión de líneas tuvo una prórroga. La prórroga indicaba que por terminación de números iba a venir el corte. El primer corte se dio a quienes sus números telefónicos terminan en cero este pasado día 16. El próximo día 31 de agosto viene el corte para las terminaciones en 1. O sea que si su teléfono termina en 1 y no se han registrado, hágalo, porque si no, pues le van a cortar la línea. Sí ha habido, incluso ayer hubo otra falla por parte de Telcel, según nos platicaban, en el sentido que no podías hacer recargas para los teléfonos de prepago. Falló el sistema de recargas. Entonces, si tú querías, si te acababa tu crédito y querías hacer recarga, no se podía. Muchos dicen que tiene que ver con el tema de la suspensión de líneas, que por ahí tuvieron algún conflicto y que eso fue lo que provocó. Pero bueno, vamos a investigar también con la misma Comisión Reguladora de Telecomunicaciones, la CRT, pues cuántas líneas fueron suspendidas, ¿no? En esta primera fecha fatal que ocurrió el sábado. Pero como le dije, me parece que quienes no se registraron y que tenían una fecha fatal hace mes y medio y que no se las cumplieron, pues dijeron, pues no los van a cortar, ¿no? Pero bueno, al llegar esta fecha fatal y que vean que sí están cortando líneas, me parece que la generalidad de las personas va a ir a registrarse y cada vez iremos teniendo menos cortes cuando vengan las fechas fatales. Bueno, pues así las cosas. Vamos a mensajes, si me permite. Son las 7:21. Esto es Buenos Días. Le invito a que nos ayude con sus comentarios. que le ayude a la comunidad de Buenos Días, qué está pasando en las calles de su ciudad, allá en Chetumal, en la capital, por supuesto aquí en Cancún. Le recuerdo la línea telefónica, nos puede mandar mensaje de WhatsApp en el 998-1818-965, se lo recuerdo, 998-1818-965. Ahí nos puede escribir su mensajito de WhatsApp o nos puede pedir subirse a la comunidad, inscribirse en el grupo, le mandaríamos la invitación para que así suceda. Mensajes por lo pronto.
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4: Las 7 con 22 minutos.
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0: Bueno, pues vámonos con los números, porque los números no mienten, pero hoy los números están incompletos porque pues las asociaciones de hoteles no están actualizando sus cifras, no sé por qué. Pero imagínese, la Asociación de Hoteles de Cancún, los números más recientes que nos ofrece son los del 11 de agosto. Pues digo, ya es una semana, pues no tiene sentido, ¿verdad? De una semana a otra sí cambia radicalmente. Y en el otro tema, la información que comparte el Consejo de Promoción Turística de Quintana Roo, en ese sentido, pues igual, o sea, la más reciente es la de Cancún, al día 11, al día 12, la Riviera Maya, los demás destinos al día 11. Entonces, pues hasta que no nos actualicen algo que nosotros le podamos ofrecer con mayor cercanía a la fecha, pues no vamos a dar esa ocupación, pero pues no es precisamente algo para escribir a casa, ¿no? Yo le decía hace un momento que la Asociación de Hoteles, a través de su presidente, dice que el otoño vendrán con ocupaciones cercanas al 65%, y también le comentaba que eso es ganancia, porque mire, si nos vamos así a ojo de buen cubero, pues hasta el 11, que es la última fecha que tenemos de registro, solamente la zona continental y las mujeres tiene al menos 65%. Todos los demás destinos están debajo de esa cifra. Y se supone que agosto, aunque es más bajo como verano, es más alto que septiembre y octubre. Entonces eso quiere decir que pues estaríamos debajo de eso. Pero bueno, ojalá que lo que dice Rodrigo La Peña se cumpla y que al menos septiembre y octubre ande sobre esa cifra. Pero bueno, ahí están los números que no mienten, y lo que también es un número inquietante, pues sigue siendo el número de vuelos en el Aeropuerto Internacional de Cancún. Ayer Azur reporta 384 operaciones, de ellas 192 fueron llegadas, y de ellas a su vez 82 fueron nacionales y 110 internacionales. Se lo repito, 384 operaciones ayer en el Aeropuerto de Cancún, 82 llegadas nacionales, 110 internacionales. Y nos vamos con el tipo de cambio. El dólar estadounidense al abrir ventanilla, hoy 15 pesos con 80 centavos a la compra, a la venta 17 pesos con 40 centavos. El euro, 19.15 a la compra y 20 pesos con 35 centavos a la venta. Y el dólar canadiense, 11 pesos con 70 centavos a la compra y 12 pesos con 65 centavos a la venta. Bueno, y vamos con la información nacional e internacional en la voz de nuestro compañero Sergio Cárdenas. Mi querido Sergio, ¿cómo estás? Buenos días. Adelante, por favor.
12: Martes 18 de agosto es hoy, y como siempre con mucho gusto les saludamos. Hay mucha información, hay información importante, pero antes, como siempre, permítame usted saludar a mis compañeros en cabina. Arturo, muy buenos días, compañeros, compañeras. A usted, amiga, a usted, amigo, le agradecemos infinitamente su atención y vamos a comentar las celebraciones del día de hoy. Hoy, fíjese qué bonita celebración. Ojalá lo pudiéramos llevar a cabo y que sea nuestro pensamiento cada vez que nos levantamos en la mañana, cada vez que ponemos un pie en la calle. Hoy es el día de nunca rendirse. Día de nunca rendirse. También hoy es el Día Mundial de la Prevención de Incendios Forestales y es el Día Internacional de la Arqueología. Vamos a la información nacional. El Buró Federal de Prisiones de Estados Unidos modificó el estatus de Gerardo Mérida Sánchez, exsecretario de Seguridad Pública de Sinaloa, a quien dejó de aparecer bajo custodia desde el 11 de agosto. El cambio no significa necesariamente que esté libre. Mérida enfrenta acusaciones por presuntos vínculos con los Chapitos. Su audiencia fue aplazada y existen versiones de posibles negociaciones con fiscales estadounidenses, aunque su situación jurídica exacta no ha sido confirmada. Mónica Aralí Soto Fregoso anunció su decisión de separarse como magistrada de la Sala Superior del Tribunal Electoral del Poder Judicial de la Federación tras casi una década en el máximo órgano electoral. Durante un encuentro nacional de magistraturas, explicó que considera cumplido un compromiso personal y profesional. Solo destacó que los cargos públicos son temporales y agradeció el respaldo de su familia durante su trayectoria de 30 años. La gobernadora de Baja California, Marina del Pilar Ávila Olmeda, estaría bajo investigación de autoridades estadounidenses por presuntos vínculos con el crimen organizado, según información difundida por el semanario Z. La indagatoria también alcanzaría a su exesposo, Carlos Torres Torres, y otras personas. Audios filtrados revelarían conversaciones sobre una posible carta proffer y reuniones con agencias estadounidenses. Hasta ahora no se ha formado públicamente cargos formales contra la mandataria. Pasamos ahora a la información del mundo, la información global. Rusia denunció una presunta campaña de desprestigio coordinada entre un país occidental y Ucrania que buscaría acusarla de suministrar armas a cárteles y grupos criminales de México, Colombia y Venezuela. El Servicio de Inteligencia Exterior ruso aseguró que incluso se prepararían audios, videos y documentos falsos para respaldar estas acusaciones. Moscú calificó la estrategia como un intento de dañar sus relaciones con gobiernos latinoamericanos y promover políticas antirrusas. Polémica en Colombia luego de que el ministro de Vivienda, Jaime Andrés Beltrán, fuera captado en una playa mientras el país enfrentaba las consecuencias de un terremoto. Las imágenes generaron críticas en redes sociales, donde usuarios cuestionaron su presencia en el lugar durante la emergencia. El funcionario respondió que acudió brevemente para ver a su familia y aseguró que posteriormente continuó trabajando y atendiendo las labores relacionadas con la crisis. La epidemia de ébola en la República Democrática del Congo avanza a un ritmo sin precedentes y ya es considerada la de más rápida propagación registrada, alertó la ONU. La enfermedad mata a una persona cada 30 minutos, según el jefe de asuntos humanitarios Tom Fletcher. La variante Bundi Bugio, responsable del brote, no cuenta por ahora con vacuna ni tratamiento disponible, mientras la emergencia se extiende por regiones con sistemas sanitarios precarios.

0: son las 7:33. Gracias a Sergio Cárdenas. Por cierto, nos escriben por acá y nos dicen... Por cierto, bien padre, en la Cava frente al Bambajío, o sea, donde empieza la Cava, estaremos estrenando tope. ¿En serio? Vaya sorpresa. A ver, ahí hay un tema. La cuchilla de entrada para las carriles centrales de la Cava, viniendo de la incorporación del puente Nichupté, estaba pues adelante del autolavado, ¿no? Estaba llegando casi a la calle que se mete hacia las supermanzanas. Y pues obviamente salías de ahí y para meterte a esas supermanzanas tenías que hacer una maniobra tremenda para meterte hacia la derecha. Entonces está bien que hayan hecho una entrada más atrás. Sin embargo, esa entrada roba un carril a la Cava. O sea, de tres carriles que tiene la Cava ahí, se hacían dos, ¿no? Porque metieron la cuchilla como para darle preferencia a los que bajaban del puente. Pero no conforme con que se robaban un carril, le ponen un tope ahí. Está muy cerca de la glorieta y el tráfico y la lentitud en tránsito que provoca un tope, no quiero ni imaginarme. Mañana, a la hora de... No, o sea, hoy más bien, a la hora del tráfico, ¿cómo se va a poner ahí? Porque la cantidad de vehículos que bajan del distribuidor vial hacia la Cava por esa zona es tremenda. Es 10 veces más que las que baja del puente. O sea, así se lo pongo. Si voy a tener que poner un tope, yo se lo pondría a los que bajan del puente. Porque es 10-1. La cantidad de personas que circulan por la Cava bajando del distribuidor vial es muchísimo más el flujo que los que bajan del puente. Y están protegiendo el tránsito de los que bajan del puente. O sea, no tiene sentido. De verdad, no tiene lógica. Así como estos topes que pusieron reductores de velocidad antes de Campestre, que los tuvieron que quitar el primer día, es el futuro que le auguro a este tope que me dicen pusieron, no lo he visto, al rato me va, pues mi camino, así que por ahí lo voy a ver, ahí frente al Bambajío, un poquito más atrás, le repito, donde está la incorporación del puente Nichupté a la avenida Cava, a los carriles centrales. Gracias por su comentario y su reporte. Bueno, vámonos con el mundo de los deportes.
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0: Saludos, don Sajid Domínguez. ¿Cómo le va?
3: ¿Qué pasó, señor Medina? Un saludo a toda la gente de Hits FM. Aquí estamos con mucho gusto. Antes de iniciar con los deportes, nada más permíteme unirme al luto y a la tristeza que nos da la pérdida material de Don Quick. Tipazo, personajazo, siempre estaba ahí apoyando a los Tigres en cuanto al deporte se refiere. Todavía lo vimos ahí en el Soca, estuvo ahí trabajando en la organización. Y bueno, pues qué te cuento, todo el medio, todo el nuestro rubro de locutores, de comunicadores, pues triste por esta inesperada noticia, pero sabemos que ya estará seguramente comentando y diciendo bailulú por allá arriba. Saludos a toda la familia.
0: Pues sí, fíjate, no había comentado del tema, pero pues sí, la verdad es que es una sensible pérdida. Nuestro querido Cuitláhuac Utera, tuvimos el gusto de poder convivir con él y coincidir con él en proyectos hace pues casi 30 años aquí en Cancún. Él era parte del equipo de Encadena, también era la voz de Encadena. Yo decía que hay varias voces muy identificadas con Cancún, una de ellas era la de Quick, ¿no? La de nuestro querido Juan Pablo Torres Limón, por supuesto, de Fabricio Reichi, y bueno, pues todos muy ligados al programa de Encadena en su momento. Y bueno, pues Quick siempre alegre, siempre buscando el chiste, buscando la manera de hacerte reír, de pasar un buen rato, un tipo con el que podías convivir de manera extraordinaria. Y pues para la locución, la verdad, locución y conducción de programas de radio, pues era extraordinario. Tenía un gran timing, una voz muy agradable y muy buen humor. Entonces, la verdad, era fácil, muy fácil escucharlo. Y pues ayer sí, la verdad es que fue una noticia muy inesperada. Él algunos años se había ido de Cancún y regresó. Regresó y ya hacía años que tenía un programa en Radio Caribe y ahí es donde estaba desempeñando profesionalmente hoy en día. Así que bueno, pues a su familia, nuestro más sentido pésame, y a todos nuestros compañeros que son amigos cercanos de nuestro querido Quick, pues nuestro más sentido pésame. Nos unimos a estas condolencias.
3: Sí, caray, efectivamente. Pero bueno, pues el show tiene que seguir y bueno, vamos a entonces a hablar de fútbol de estufa porque el equipo de Cruz Azul está esperando una contraoferta por parte del Mónaco. Esto por los servicios de Eric Lira, que me parece fue uno de los más destacados en la Copa del Mundo y por eso llamó la atención de varias entidades europeas. Una de ellas, el Mónaco, que bueno, pues usted ya conoce la historia con los mexicanos. Ahí empezó Rafita Márquez la historia y después pues ya todo lo demás, lo que pasó, quedó ahí. Pero por lo pronto el Mónaco ya mostró interés, ya hay una oferta seria, así lo ha dicho la gente de Cruz Azul, y bueno, pues solamente esperan a que les suban un poquito, porque sí, a veces vienen muy, muy bajas el asunto. También hay una oferta del Al Jazeera de Emiratos Árabes, o sea que Eric Lira podría ir al fútbol de Saudi o al fútbol europeo, al fútbol de Francia. Esto ya se va a decidir, depende a la lana se refiera, pero bueno, pues al final ya me parece que muy, muy merecido estas ofertas para Eric Lira, que reitero, fue de lo mejorcito que hubo en la Copa del Mundo para México. Y también estamos esperando lo de la hormiga, ¿no? Que el equipo griego le ponga un poquito más de lana para que pueda salir del Guadalajara. Ya también hay avisos de salida. No ha estado bien Armando González desde incluso antes de la Copa del Mundo. Trae una seguidilla de unos 12 partidos sin anotar. Todavía no se ha significado en los marcadores, pero bueno, es un buen delantero con mucho futuro, muy joven el muchacho, además con una disciplina impecable en su vida. Eso también le ayuda cuando hay ofertas de otros lados, y pues, ojalá también pueda salir. Yo siempre he dicho que ojalá salgan y que salgan equipos por lo menos B, ¿no? Porque eso de equipo C pues, no tiene ningún sentido, como cuando fueron a Rusia, el cachorro y el otro, y, o sea, no le vi ningún sentido, pero bueno, pues, así son los promotores, dicen que de ahí es el trampolín, pues, al final, quién sabe. Y bueno, seguimos con esta polémica de lo de Infantino y su privatización de la FIFA, otra federación que ya dijo que no va a votar por él en la próxima elección, es la de Escocia. Y usted dice, bueno, pues Escocia, ¿qué onda? Bueno, pues Escocia es la segunda federación más antigua de todo el mundo, ahí se inventó el fútbol y por eso es muy predominante, y aparte también influye mucho en lo que hagan las islas, ya sea Irlanda, Gales, incluso Inglaterra. Entonces, pues la posición de la Federación Escocesa ha sido muy clara desde que las federaciones se reunieron, no van a votar por Infantino en la próxima elección. Ya dijeron que esto que está haciendo el presidente del organismo, el italiano, no es bueno para el fútbol, ni mucho menos, así que Escocia le retira el voto a Gianni Infantino, que tiene pues aliados y también tiene enemigos. Así esto es, la FIFA es como la política, ¿eh? Así hay que ir a buscar votos, y bueno, pues no lo está haciendo. Oye, hablando de una cosa que estuvo muy fea, Arturo, en la semana hubo un podcast, hay miles de podcasts, ya lo sabemos, pero hubo uno en especial que habló muy mal de las muchachas del Cruz Azul. Esto pues después del 10-0 con el América, que pues sí fue horrible, pero no era para tanto. Le dijeron muchas cosas que son muy graves, insultos racistas, no racistas, insultos clasistas, incluso también evidentemente de género, y bueno, pues ya la Cruz Azul va a tomar cartas en el asunto, va a tomar acciones legales contra este podcast. La verdad es que ayer yo no lo veía, es un podcast, incluso un podcast a favor de Cruz Azul, fíjate, que habla nada más de Cruz Azul, y son tres chamacones de ahí de 20, 22 años, pues que yo no sé si tengan, si su cabeza les dio para saber de qué se iba a tratar este asunto y de lo lejos que iba a llegar. Ya toda la Liga MX Femenil también se ha pronunciado en contra. Seguramente el podcast va a desaparecer porque pues ya lo tienen más que ubicado. ¿Pero
4: qué dijeron?
3: Pues son insultos de género. Dijeron que mejor que en vez de jugar fútbol que se vayan a un table dance a bailar. Cosas de ese tipo que la verdad es que hasta repetir sería insultante. Y bueno, te digo, son tres chamacos que yo creo que no midieron la intensidad y con tal de hacer reír a la gente, pues hicieron esto y ahora pues, ya se metieron en un broncón, porque la Liga MX y Cruz Azul van a tomar acciones legales en contra de ellos, así que seguramente vendrá una disculpa, ya sabes, de que ay, pues que yo no quise hacerlo y discúlpeme, pero pues ya el daño está hecho, y que sirva de ejemplo, ¿no? Para que no, digo, criticar es nuestra chamba, sí es nuestra chamba criticar, pero siempre hay límites y siempre es en lo deportivo y no meterse con otras cosas, pero bueno, a ver qué pasa con eso. Ayer cerró la cuarta fecha de la Liga MX con resultados importantes. El Necaxa perdió en casa con el León 2-1 allá en el Estadio Victoria. Y se fue expulsado un jugador de la Fiera y aún así sacaron el resultado, y donde hubo un buen partido, Arturo, fue allá en el Estadio Hidalgo. El Pachuca iba ganando, le dieron la vuelta y en el último minuto el Super Puebla, sí, el Puebla de los amores del profesor Limón, le ganó 3-2 al conjunto Tuzo. Así que pues el Puebla, te digo que es esa matar o morir, ¿eh? Siempre es como que o golea o te golea, pero la verdad es que lo que está haciendo el Puebla es atractivo hasta para la televisión. Y bueno, pues la tabla general de la Liga MX ya terminando esta cuarta fecha. No va a haber fútbol hasta el próximo viernes, así que pues ahora sí que a esperarnos al próximo fin de semana para que la Liga MX se reanude. El América es el líder general de la competencia, empatado con, ¿quién crees? Con los Xolos. Tienen 10 puntos los dos, mejor diferencia de goles para el conjunto de Cuapa, +7/+4, pero ahí está el conjunto de Loco Abreu, que por cierto ya dijo que no se va a ir, que se va a quedar con Xolos toda la temporada. Monterrey es tercero con 9 puntos, después viene el Atlas con las mismas unidades, el Toluca es quinto con 7, los Pumas, que ahí van poco a poco recuperando, también tienen 7, y 4 equipos con 7 puntos, el Puebla, el Querétaro y las Chivas con 9, el Cruz Azul también está en 10º lugar con 6 unidades. Lento arranque del equipo de la Máquina. Los últimos lugares los ocupa el Juárez, que no ha ganado y le han metido 11 goles en 4 partidos, y Santos tampoco ha ganado y lleva -6, así que así termina tabla baja, está complicado el asunto. Si hubiera descenso, Juárez ya estaría en el infierno, pero bueno, así las cosas.
0: Pues muy bien, pues ahí está la Liga MX, que bueno, pues también, ¿cuántas fechas faltan para que haya otro parón ahora por la fecha FIFA? Por ahí viene otro parón, ¿no?
3: Sí, en septiembre, la primera semana de septiembre, México va a jugar en Estados Unidos, contra Estados Unidos, por cierto, pero sí va a ser la segunda semana de septiembre. Entonces también ahí se va a parar una semana y otra vez a lo mismo. El calendario muy, muy mal hecho, por parte, y no nada más de México, sino general del fútbol, está ya muy apretado, ya son demasiados partidos y los jugadores sí ya lo están resintiendo, ¿no? Ahí está lo que pasó con eso, pero lo que pasó
0: van,
3: con
0: van a parar 3 semanas, ¿no?
3: Sí, sí, sí. Porque, y aparte vienen las finales.
0: Bueno, 2 semanas, ¿no? Antes me refiero a 3 fechas. Lo que pasa es que antes parabas 2 semanas enteras, aunque realmente perdías solo una fecha. Ahora vas a perder 2 fechas porque son 3 semanas, bueno, 15 días. Estoy leyendo aquí, es del 21 de septiembre al 6 de octubre. Pues, imagínate. Es tremendo el paro, ¿no? O sea, estamos en medio de la liga y le meten esta fecha FIFA. No sé qué está pensando la Federación Internacional de Fútbol, ¿eh?
3: No, ya, es una locura. Por eso es que mucha gente ya no quiere a la gente que está actualmente, porque lo ven como solo un negocio, no piensan en lo deportivo, que sí afecta. Y es así que en la Navidad, Arturo, de la Navidad de este año, va a haber fútbol, ¿eh? El 25. 25 de diciembre tenemos fútbol de Liga MX.
0: Pues sí, están obligando a eso. Y imagínate, con todo y que el campeonato empezó pues a principios de agosto, a finales de julio, resulta que no da para que antes de las fiestas de diciembre hagan el parón. O sea, es increíble, ¿eh? Es increíble. Pero bueno, ahí queda. Señor, gracias.
3: Buen día.
0: Nos escuchamos al rato. Gracias a Sajid Domínguez. Vamos a mensajes. No se vayan.
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2: Las 7 con 47 minutos. 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
13: 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Ángel Aldair Felipe, ¿cómo estás? Buenos días.
14: Para compartirles que en las próximas horas esperamos condiciones de tiempo estable en gran parte del territorio quintanarroense.
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0: Son las 7:51. Por acá dice, los números de celular que tienen plan, y más si es de Telcel, de hecho ya están registrado el número. Sí, los que tienen plan, ya como que quisieron, antes decían que sí se deberían que registrar, pero al final esos los, digamos que por default los perdonaron, digamos, o los ya los exentaron pues del registro. Y tiene sentido, mire, ¿cuál es el objetivo de este tema del registro? Que si de un número X hay una extorsión, una amenaza, una extorsión, pues a alguien se le podía preguntar, óyeme, de tu número están haciendo esta amenaza y esta extorsión. Y entonces ya que tú puedes decir, ah, no, es que ese número yo ya no lo tengo hace tiempo, ahora está en manos de, se lo pasé a fulano, o no, es que me obligaron ahí en un Oxxo y pues, tuve que dar mi identificación. Ah, pero ya hay un dónde investigar, ¿sí me explico? Ese es el tema. No va a ser tan fácil llegar a comprar un teléfono o una tarjeta SIM, usarla y tirarla, o usarla en el anonimato completo, ¿no? No sabes ni quién te está hablando. Esa es la idea. Y bueno, pues las líneas que pagan plan están registradas a nombre de alguien. Siempre habrá alguien a quien pedirle cuenta, ¿no? Ya sea empresarial o sea personal. Por eso los que tienen plan habitualmente pues ya están registrados. Esto va para quienes hacen prepago, ¿no? Entonces, así las cosas. Vámonos con noticias. Admiten hoteleros una baja de casi 3% en la ocupación. Fernanda Duque nos tiene los detalles.
1: Durante el primer semestre de 2026, Cancún, Puerto Morelos e Isla Mujeres tuvieron una ocupación hotelera 2.8% por debajo del 2025. Rodrigo de la Peña, presidente de la Asociación de Hoteles, comentó que esta disminución responde a una combinación de factores internos y externos. Sin embargo, reconoció que el principal problema fue la falta de promoción turística adecuada el año pasado.
2: Hay temas importantes aquí desde el principio de año, percepción de seguridad, temas de inseguridad, y no aquí en nuestro destino, sino a nivel país. Recordarán, y hizo una línea de tiempo el CPTQ hace un par de meses que nos presentó el Cuarteo del Mencho, por poner un ejemplo, y lo que impactó al país, el tema de la falta de promoción que había el año pasado, pues también, sin duda, la promoción, como sabemos, es nuestro motor, nuestra gasolina.
1: Asimismo, los conflictos bélicos globales impactaron negativamente al elevar el precio de la turbocina, lo que encareció las tarifas aéreas y derivó en situaciones críticas como la quiebra de la aerolínea Spirit, afectando gravemente la conectividad en verano. Adicionalmente, el Mundial de Fútbol desvió la conectividad esperada, ya que las aerolíneas norteamericanas priorizaron rutas internas.
2: La Spirit y el movimiento del Mundial no fue lo que nosotros esperábamos, desafortunadamente. Entonces fue un concepto adicional que fue un complicado de hablar. Entonces no dejó la derrama que nosotros esperábamos. Sin embargo, sí quisimos poner la imagen de México. Es así, la verdad quedó muy bien parado. O sea, nosotros como país, y sobre todo comparándonos con Estados Unidos y Canadá, el ambiente que se vive aquí, nuestra hospitalidad, nuestra comida, etcétera, etcétera.
1: De acuerdo con datos de la Asociación de Hoteles, Cancún registró 74% de ocupación, situándose un 2.8% por debajo de las cifras del año pasado. Por su parte, Isla Mujeres promedió un 77.1% de cuartos ocupados, 3.7% menos que el periodo anterior, mientras que Puerto Morelos fue el destino más afectado con 68%, cayendo un 7% respecto al 2025. Pese a ello, el líder del sector recordó que en lo que va del año se registraron 8 aperturas hoteleras y 3 remodelaciones mayores, incorporando más de 2.800 nuevas habitaciones. Para Buenos Días informó Fernanda Duque.
0: Me preguntaban que por qué se habla de esto, ¿no? De que si hay mayor número de habitaciones, ¿por qué se habla de que no es va relacionado con la baja de porcentaje de ocupación? Es que, mire, más o menos se está llegando a la misma cantidad de turismo, o sea, hay una baja no tan grave de 2.5%, como lo dice el señor de la Peña, pero el número de turistas es casi igual que el año pasado. ¿Y cómo es esto? Bueno, pues resulta que si tenemos, digo, lo vamos a hacer con números simples, ¿no? Tenemos 100 habitaciones hoteleras este año y tenemos 60% de ocupación, y para el siguiente año, pues hay 110 habitaciones disponibles hoteleras, y llega la misma cantidad de personas, ya no tenemos el 60% de ocupación, ya nos bajó a 56%. La misma cantidad de visitantes, pero al haber más oferta, disminuye el porcentaje de ocupación. Y como han abierto muchos hoteles en los últimos meses, obviamente pues el nivel de ocupación disminuye. Sí, claro, el reto es que esas habitaciones nuevas también lleguen a una ocupación promedio habitual, pero pues en el arranque es complicado, ¿no? Entonces, pues es como destino estar recibiendo la misma cantidad de personas y teniendo menor ocupación que en un año antes. Así las cosas. Y bueno, por otro lado, están listas 650 escuelas para hacer refugios temporales o albergues que permanentes en caso de afectación por algún huracán. Eugenio Pacheco nos tiene los detalles.
3: De las más de 2.000 escuelas que se están alistando para el inicio del siguiente curso escolar, 653 planteles en Quintana Roo también se detallan para estar listos y operar como refugios anticiclónicos durante esta temporada de huracanes. Así lo informó la secretaria de Educación, Elia Shishewan. Los inmuebles tienen capacidad para resguardar a más de 67.000 personas entre residentes y visitantes y fueron verificados por personal de protección civil en los 11 municipios para garantizar servicios básicos y condiciones de seguridad en lo que resta de la temporada de huracanes.
4: Dice que 653 escuelas están en condiciones con la capacidad para atender a 67.558 personas, que esperemos no suceda, pero bueno, siempre hay que ser precavidos. En este sentido, nuestra señora gobernadora nos ha instruido para que tengamos estos refugios en condiciones óptimas. Se concentra en todos los 11 municipios, pero sí hay que decirlo que en las zonas de Cancún, de Playa, de Tulum, las zonas turísticas es donde tenemos capacidad suficiente por cualquier situación. De prever para todos los visitantes, los extranjeros, que esperemos no suceda, pero es lo...
3: Destacó que, aunque hay disponibilidad en toda la entidad, la mayor capacidad se concentra en Cancún, Playa del Carmen y Tulum debido a la densidad poblacional y la afluencia turística, y esto para ofrecerles agua potable, servicios sanitarios y en algunos casos alimentos en coordinación con el ejército mexicano. Para Buenos Días, Eugenio Pacheco.
0: Muy bien, pues vamos a ir a mensajes. Son las 7:58. Perdón, antes de mensajes, tenemos el comentario editorial de Rubén Olmos para que lo escuchen con atención, nuestro comentarista internacional desde Washington, D.C.
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6: Auditorio de Buenos Días. En este espacio he sido muy claro en resaltar el manejo cuidadoso que la presidenta de la República le ha dado a la relación con Estados Unidos desde el inicio de su gestión. Recuerdo bien la primera crisis cuando Trump, a las pocas semanas de haber tomado posesión, hizo las primeras amenazas hacia nuestro país. Anunciaba aranceles y también hacía declaraciones firmes en torno a la seguridad y a la migración. En ese momento, la presidenta rompía una práctica que el expresidente llevó a cabo a lo largo de su sexenio y de inmediato convocó a una reunión urgente a Palacio Nacional a todo el sector privado organizado del país. Allí estuvieron miembros del Consejo Coordinador Empresarial, el Consejo Mexicano de Negocios, la American Chamber, entre otros. En ese momento, recuerdo bien que la información que muchas de las personas que participaron en ese encuentro me dieron era que habían encontrado a una jefa de Estado responsable y con ánimos de encarar, junto con el sector privado, el reto más importante de su administración: lidiar con el gobierno del presidente Trump en una coyuntura compleja y asegurar una buena negociación del T-MEC. Vendrían después algunos otros movimientos al interior de su gobierno para incorporar al gabinete a jóvenes técnicos y gente de experiencia, como fue el equipo negociador desde entonces encabezado por el secretario de Economía, Marcelo Ebrard. La presidenta empezó a hacer nombramientos alrededor del secretario de Economía. Reafirmaba, por ejemplo, el rol de Altagracia Gómez al frente del CADER, pero alguien con mucho reconocimiento en Washington y en Nueva York. A ese grupo también llegaría Diana Alarcón, funcionaria cercanísima a la presidenta desde que fungió como encargada de su despacho en los tiempos de la jefatura de gobierno, y quien hoy juega un rol dual como representante de México ante el Banco Mundial, pero también como una especie de oídos y ojos de la presidenta Sheinbaum en la capital estadounidense. Llegaría también un cambio necesario en la Secretaría de Relaciones Exteriores, en la cual llegaría Roberto Velasco, funcionario de primer nivel que venía de trabajar como subsecretario del ramo bajo las administraciones de Marcelo Ebrard, Alicia Bárcena y Juan Ramón de la Fuente. También se daría el reemplazo de Esteban Moctezuma en la Embajada de Washington con la llegada de Roberto Lacerí, funcionario financiero cercano al exsecretario de Hacienda, Rogelio Ramírez de la O. En un tercer eje también estaría el rol que sigue jugando el secretario Omar García Harfuch, hombre de todas las confianzas de la presidenta y un interlocutor de primer nivel con las agencias de seguridad de los Estados Unidos. Han pasado ya casi 2 años desde esa primera reunión de emergencia. Han pasado también 20 llamadas entre ambos jefes de Estado, algunas públicas y otras privadas, 2 encuentros en el contexto de la Copa del Mundo, y me dicen que se está cocinando una futura reunión bilateral, seguramente en el contexto de la reunión del G20 que se llevará a cabo en Florida en diciembre. La presidenta, insisto, ha mostrado temple en llevar la relación más importante para nuestro país. Por ello, los sucesos de esta semana son muy preocupantes. Más allá del ruido político que causó la cancelación de la visa de uno de los hijos del expresidente, esto complica el escenario de la presidenta. Ya en su momento las autoridades de los Estados Unidos tendrán que decir por qué le quitaron la visa al hijo del expresidente. Esta semana la presidenta y su gobierno entraron en un camino crítico de la relación bilateral. Por hoy es todo. Muchas gracias. Hasta la próxima.
5: Rubén Olmos.
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7: Las 8 con 3 minutos.
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0: Estamos de regreso con ustedes, amigos, y como siempre le agradezco su tiempo y disposición para platicar al secretario de Turismo de Quintana Roo, Bernardo Cueto. Secretario, buenos días.
23: Muy buenos días, Arturo. Qué gusto saludarte, saludar a toda la audiencia que nos escucha el día de hoy.
0: Y bueno, pues una semana de mucho trabajo. Particularmente estábamos informando hace unos días sobre este nuevo intento del Tren Maya para facilitar a los trabajadores de la Riviera Maya, de Playa del Carmen en particular, el traslado desde Cancún.
1: Digo, creo que todavía hay que experimentar en esa ruta. Me refiero a meter más viajes y demás, pero es un buen principio, ¿no? Es un nuevo intento del Tren Maya.
23: Sí, estuvimos ahí dando el banderazo, acompañando a la gobernadora Mara Lezama para pues ser testigos de los esfuerzos que se están dando en materia de conectividad desde el Tren Maya, no solamente para tener pues mayores frecuencias y conexiones entre las estaciones Cancún y Playa del Carmen, sino también para conectar a las estaciones, tanto de Cancún como Playa del Carmen, hacia puntos estratégicos céntricos de ambas ciudades que permitirían en primera instancia pues a colaboradores del sector turístico, habitantes del estado, tener mayor facilidad para ir al tren. Y también a turistas, hay conexiones que dimos el banderazo vía terrestre a través de autotransporte que estarán conectando tanto Plaza La Isla en la zona hotelera como Plaza Las Américas en la zona céntrica de Cancún hacia la estación del tren, y eso pues en cierta medida va a facilitar también el acceso al Tren Maya y por supuesto a las estaciones hacia donde pues se van dirigiendo tanto turistas como habitantes del estado.
1: No, evidentemente, pues creo que en el origen de un proyecto de tren pues estaba la posibilidad de dar facilidades a los trabajadores entre Cancún y Playa de poder trasladarse. Así que, bueno, creo que esta nueva visión puede ir por un buen camino. Digo, finalmente habrá trabajo que hacer más adelante, pero es un buen inicio.
23: Sí, es un buen inicio, y también resaltar que pues se empiezan a incrementar las frecuencias. Hay ya más vagones, hay más trenes que están operando en el tren, y eso va facilitando, por supuesto, en cuanto a itinerarios a los usuarios y clientes del tren para poder aprovechar esta vía de conexión, no solamente entre nuestros destinos, sino también hacia los estados de la península, siendo pues un método de transporte, una vía de transporte pues muy efectiva, muy económica también, accesible y competitiva en términos de tiempo, traslado y sobre todo de comodidad, Arturo.
1: Exacto, sí, el Tren Maya para muchos es muy cómodo. Y bueno, seguridad también, ¿no? También eso es importante. Por otro lado, y hablando del Tren Maya que también llega a Tulum, Tulum vuelve a ser marco. La semana pasada hablábamos del regreso de algunas rutas al Aeropuerto Internacional de Tulum, y esta semana vuelve a ser tema Tulum, ¿no? Están tratando de que Tulum retome el camino, secretario.
23: Sí, estamos trabajando tres niveles de gobierno a través de este plan Tulum Renace, en donde estamos incorporando diversas estrategias, en principio la promoción, pero también temas de movilidad, de infraestructura, de capacitación, que ahora te comentaré. Pudimos establecer una buena dinámica de capacitación a prestadores de servicios turísticos, a taxistas, a policía turística, para mejorar la calidad del servicio. Y por supuesto la experiencia en el destino, y por supuesto también muy importante la estrategia de conectividad, en donde pues ya tenemos anuncios de reactivación de rutas hacia el aeropuerto internacional para los meses de noviembre y diciembre, rutas que operarán tanto WestJet, Air Transat, Air Canada, desde Toronto, Calgary, Montreal y Quebec, y bueno, que van a venir a reforzar por supuesto la temporada invernal, y que buscamos también desarrollar un esquema de coordinación junto a la federación para ir pues negociando el regreso de varias rutas también hacia Tulum y hacia Cancún, hacia los diversos aeropuertos del Caribe mexicano en los próximos meses, esperando incrementar no solamente la conectividad, sino la afluencia de turistas que se ha visto afectada por la disminución de frecuencias y de algunas rutas hacia el estado, Arturo.
1: Muy bien. Desde luego, bueno, pues hoy estamos pues en la recta final de lo que es el verano, las vacaciones de verano. Como que se adelantó un poco el fin de las vacaciones de verano, ¿no?
23: Sí, empezamos ya a sentir un descenso en esta última semana con respecto al verano. Todavía tenemos oportunidad de captar a mercado nacional. Hay muchas familias, niños que regresan a clases hasta finales de agosto. Vamos a ver cómo se comportan las siguientes semanas, pero efectivamente ya empezamos poco a poco a adentrarnos a pues esa temporada baja que históricamente pues tenemos en el destino. Hacíamos un análisis de otros destinos.

0: Vamos a través de diversos segmentos ir generando mayor tracción y, por supuesto, garantizando una extraordinaria experiencia a quienes nos visitan. Dicho sea de paso, esta semana participamos en IBTM Américas, que es la feria más importante del segmento de congresos y convenciones en el continente, es en la Ciudad de México, y pues vamos a también tratar de establecer acuerdos con este segmento que en mucho ayuda también a levantar la ocupación en los próximos meses.
1: Sí, desde luego un evento importante. Y también hay eventos aquí, ¿no? En Cozumel hay un tema y también con la Cámara de Turismo Español, ¿no?
0: Sí, estaremos participando. En Cozumel vamos a dar un recorrido y tener reuniones de trabajo con el sector turístico con respecto a los proyectos que se estarán desarrollando en infraestructura turística por allá. Estaremos participando en un evento de la Cámara de Comercio Española, particularmente su Comisión de Turismo, estando cercanos también pues a uno de los países con mayor inversión turística en nuestro estado, que es España, a través de esta cámara que representa intereses de empresas españolas en nuestro estado. Y pues un número importante de eventos. La próxima semana también recibimos el ATP, el Challenger 125, que llega nuevamente a Cancún con la participación de un ganador de Grand Slams como lo es Stan Wawrinka. Esperemos verlo por acá y con muchos congresos, convenciones, eventos que se seguirán, por supuesto, desarrollando en los destinos del Caribe mexicano, Arturo.
1: Pues sí, ya se viene ese torneo de la ATP, que bueno, además es segundo año, pero con la intención de seguirlo haciendo y de que vaya aumentando el nivel de premios y que próximamente podamos tener pues uno de los torneos importantes de México, ¿no? Que hoy ya está el de Acapulco, está el de Los Cabos, pues falta el de Cancún, ¿no?
0: Sí, definitivamente, y hay que recordarlo, desde el inicio de la administración de la gobernadora Mara Lezama, se ha apostado mucho por los eventos deportivos, particularmente los eventos de tenis, que no solamente pues son muy atractivos para los habitantes de nuestro estado, sino también tienen un impacto mediático muy relevante. Se tienen medidos pues altos niveles de audiencia a nivel internacional que siguen pues el tenis. Y bueno, nunca antes en la historia se habían organizado torneos de tenis y ahora ya tenemos varios torneos en el registro en esta administración, con un gran esfuerzo para que este torneo de ATP siga creciendo, siga recibiendo a los mejores tenistas. Hoy pues tenemos la posibilidad de ver a un ex campeón de Grand Slam, pero también a muchos tenistas dentro de los 100 mejores del mundo en este torneo, que esperemos año con año pueda irse fortaleciendo y, como bien comentas, aumentando en su capacidad y en su atracción de tenistas importantes.
1: Y bueno, ya yéndonos un poquito más a futuro, también pues ya si uno va al Aeropuerto Internacional de Cancún, pues se ve que la inversión de Azur está a punto de consolidarse, ¿no? Están aumentando a 3 carriles la entrada y salida vial para los automóviles, pero también está a punto ya de inaugurarse la nueva Terminal 1.
0: Sí, muy importante, Arturo, mencionar que para quienes pues se encuentran pues con cierta incertidumbre, ¿no? O quienes pueden presentar cierta incertidumbre de lo que pudiera ocurrir en los próximos años en términos turísticos en nuestros destinos, pues qué mejor certidumbre que la importante inversión pública y privada que se ha desarrollado a lo largo de estos años y particularmente pues la ampliación de capacidades de un aeropuerto que ya de por sí es uno de los más importantes del país y de Latinoamérica y que ahora estará ya a las puertas de inaugurar una nueva terminal, de desarrollar la ampliación de su Terminal 4 y también de toda su infraestructura vial. Pues esto es en espera de las proyecciones de pasajeros que tendremos para los próximos años, que sin lugar a dudas vendrán en crecimiento y que generarán también pues para el destino una gran derrama económica, acompañado por supuesto de toda esa inversión hotelera y inversión pública que se está logrando en nuestro estado para poder garantizar las mejores condiciones para los turistas que nos visitan y por supuesto también la mejora de las experiencias.
1: Así es, muy bien, bueno, pues ya estaremos teniendo más detalles de todo lo que será esta nueva Terminal 1, que está próxima a reabrirse y de todas las facilidades que se están haciendo alrededor de ella, porque va a trabajar muy pegadita ahí con la Terminal 4, según lo que pudimos ver. La nueva entrada de la Terminal 1 está por esa zona y bueno, la ampliación de la 4 pues es es en la otra ala, que también está por ahí. Así que pues una nueva cara del aeropuerto de Cancún. Pues muy bien, secretario, no sé si nos quedó por ahí algo para platicar.
0: Nada, agradecerte el espacio, Arturo, comentarte como lo habíamos mencionado en el transcurso de la entrevista, que pues estaremos ya cubriendo una serie de ferias también en materia de promoción. Hay BTM, pero ya en septiembre empiezan a desarrollarse las ferias internacionales y bueno, pues mantendremos una

0: constante promoción de nuestros destinos a través del Consejo de Promoción Turística. Seguir recorriendo los destinos. El viernes estaremos visitando a las comunidades en Lázaro Cárdenas con proyectos de turismo comunitario que también están impulsando a través de la estrategia nacional y estatal. Y bueno, reportando como siempre lo que ocurre en materia turística aquí en tu espacio. Muy agradecidos por ello.
1: Perfecto, secretario. Pues muchas gracias.
0: Gracias, como siempre, Arturo. Un fuerte abrazo.
1: Buenos días.
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1: Estaba viendo el video que le comenté al inicio del programa, un video que nos compartieron anoche, y es un video en el que Imovecro detiene a un automóvil que está dando servicio de Uber y le está pidiendo sus documentos. ¿Qué hay sobre este tema? Ah, bueno, en este video pues llega una persona, por cierto, de la prensa, no ubico quién, pero se identifica como periodista, y le dice a los Imovecro que no tienen por qué detenerlo. Dice, ¿por qué lo detienes? Dice, ¿por qué es Uber? ¿Y cómo sabes que es Uber? Nada más de verlo, no puedes tenerlo nada más de verlo y de sospechar que es Uber, ¿no? Y eso es verdad. Ahora, ¿por qué Imovecro detiene a un Uber? Bueno, porque las plataformas no están prohibidas, pero para que un conductor opere legalmente debe tramitar un permiso especial ante Imovecro, además de contar con licencia tipo B3 y un seguro de cobertura amplia. Ok, tienes que cumplir con eso, pero no te puede detener por nada. Ese es el tema, ¿no? De acuerdo con el reglamento de la ley de movilidad, los inspectores tienen permitido montar operativos y filtros permanentes para verificar que todo el transporte cumpla con los requisitos. Claro, tiene esa facultad, pero por ejemplo, claro que puedes parar a una TTE para verificar sus papeles, porque sabes que es una TTE. Pero ¿y cómo sabes que el Uber es Uber? Eso es imposible. Ahora, si el conductor está operando mediante una plataforma sin contar con el permiso estatal del instituto, la autoridad estatal considera que el servicio es ilegal. En esos casos de flagrancia proceden a retener el vehículo y a aplicar multas. Ahí es cuando el pasajero admite ser... Te detienen, pero no te pueden detener. O sea, el tema es que Imovecro no tiene facultad para detener a un vehículo privado. Y entonces, ¿cómo puedes Imovecro saber que es Uber si no tiene ningún tipo de identificación? Ahí es donde entra el tema del derecho constitucional al artículo 16, que dice que nadie puede ser molestado en sus posesiones sino por mandato escrito de una autoridad competente que funde y motive legalmente el procedimiento. Detener autos particulares al azar solo por sospecha visual vulnera este derecho si no existe flagrancia de una falta administrativa. Y finalmente, si hay una falta administrativa al conducir, la autoridad que te puede detener es la Dirección de Tránsito, no Imovecro. O sea, Imovecro no te puede parar porque vas a exceso de velocidad, o porque no traes una luz prendida, o porque el stop no te sirve, o porque no pusiste la direccional. Ellos no pueden pararte por eso. Una persona de una patrulla de tránsito, sí. Pero tiene que haber un delito fundado, ¿no? Pero Imovecro no puede. No puede. Ese es el problema. ¿Y sabe qué es lo peor? Que en ese vehículo, en donde estamos viendo en ese video, en el asiento de atrás iba una turista estadounidense. O sea, hoy tenemos el grave problema de que están dejando de venir los estadounidenses por todo el discurso que están metiendo de que México es un lugar de terroristas, ¿no? Finalmente a los cárteles de la droga los están poniendo como terroristas. Y al ponerte como terrorista y al estar diciendo ese discurso una, otra y otra vez, pues los estadounidenses ya no quieren venir. Ese es un gran problema porque son nuestro principal mercado. Ahora, una turista estadounidense se sube a un Uber, lo para la autoridad y están pensando lo mejor que le puede pasar es que se cambie de vehículo. Imagínense nada más. ¿Sabe cuándo le van a quedar ganas de venir a esa turista? Jamás. ¿Y sabe lo que va a ir a contar a Estados Unidos? Pues por eso no vienen. Por eso no vienen los turistas. Y por eso cada vez vienen menos. Pues no nos demos un tiro en el pie, por favor. Seamos prudentes y conscientes. Es increíble. Pero bueno, pues eso pasó en este video. Si usted lo quiere ver, está ahí justamente en nuestro chat de noticias en la comunidad de Buenos Días. Vamos a mensajes. Son las 8 de la mañana con 21 minutos. Volvemos.
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8: Las 8 con 22 minutos.
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0: Muy bien, pues vamos con más información. Gracias por continuar aquí en sintonía y desde luego, bueno, por estar pendientes de lo que pasa en Cancún y Quintana Roo. Y desde luego, bueno, pues como ya le comentaba, pues no hay que atentar contra nosotros mismos. Yo entiendo que la situación está difícil para los taxistas, pero también para los Ubers. Me refiero a que hay menos viajes, ¿no? ¿Por qué? Porque hay menos turistas. Estamos en una temporada complicada en ese sentido. Entonces, por eso los taxistas salieron a reclamar de que no se estaban inspeccionando a los Ubers, etcétera, etcétera. Y entonces viene el ataque, ¿no?, a los Ubers. Pero yo también me preguntaría, y si esta persona que detuvo a Imovecro ahí en la Bonampak le saca su tarjeta, le saca un permiso que tiene y todo, y ya lo van a dejar ir. Y de todas maneras, la molestia para el turista, ¿no? O sea, ¿dónde quedó? Y aunque sea ciudadano, pues ¿por qué te tienen que detener si vas en un auto que tiene todos los permisos? Ese es el problema. Ese es el problema. Bueno, vamos con más noticias. Advierten de fuga de mano de obra en el sector de la construcción. Estamos hablando también de este tema de que ha bajado la actividad y por eso pues muchos trabajadores de la construcción que llegaron incluso con el Tren Maya, pues están yéndose a otros lugares.
1: La industria de la construcción enfrenta múltiples retos por el aumento en los precios de los materiales, pero también por la fuga de mano de obra, señaló Víctor Guzmán Hernández, coordinador de construcción y transporte de la CROC en Quintana Roo, quien estimó que la disminución es de alrededor del 70%, quienes han optado por regresar a sus estados de origen.
2: Regresaron a sus estados porque les sale más caro estar acá, realmente pagar renta, pagar alimentación, no hay trabajo, sabemos que estamos pasando una crisis económica, financiera, de inversión. Entonces, pues sí, muchos regresaron, bastantes. El ramo bajó, te digo, un 70% de mano de obra. Entonces, es muy grave.
1: El declive responde a varios factores, dijo. Por un lado, el alza de combustibles que encarece los insumos que provienen de fuera de la entidad. Y por otro, la mano de obra que también se encareció durante la ejecución del Tren Maya, que fijó sueldos elevados que la iniciativa privada no puede pagar. Y es que, según estimaciones del sindicato, un albañil que ganaba entre 4 y 5 mil pesos semanales ahora aspira a cobrar más de 8 mil pesos, elevando la carga fiscal.
2: Yo le calculo que este año vamos a cerrar igual para enero. Esperemos que el gobierno federal le ponga atención a las inversiones y a los desarrollos, ¿no?
1: De acuerdo con la CROC, en Cancún se reporta el paro de unas 10 obras grandes, mientras que en Tulum la crisis se extrema con el 90% de los proyectos suspendidos, mientras que a nivel estatal de 350 a 370 obras operan con el personal mínimo. Asimismo, acusó que la obra pública se encuentra en su mayoría fuera de las manos de los sindicatos locales, ya que la Sedena e intermediarios externos acaparan los proyectos desplazando la fuerza laboral de Quintana Roo. Para Buenos Días, informó Fernanda Duque.
0: Muy bien, pues son las 8:27 y vamos a escuchar el comentario editorial. Como cada martes, escuchamos a don Eduardo Galaviz.
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4: Arturo Medina, buen día a toda la audiencia. En estos días hemos escuchado y visto en los medios de comunicación sobre unos conceptos del fascismo que relacionan con la elaboración de listas de medios de comunicación, del quitar visas a personajes políticos, etcétera. Pero hay otros conceptos dentro de este famoso sistema o concepto fascista que podemos también reflexionar y recordar, porque se está dando también quizás de alguna forma sin percibirlo lo mismo que ha sucedido en otras épocas. Por ejemplo, en los años 30 en Tabasco, el entonces gobernador de ese estado, Tomás Garrido Canaval, formó un grupo, un contingente que vistió de camisola roja, pantalones negros e incluso un casco rojo, y formó una brigada que llegó pintando de rojo todo lo que encontraba a su paso: árboles, edificios, bancas de parque, postes públicos, un panorama carmesí. Esas eran las acciones de los camisas rojas. Este atuendo, las camisas rojas, tiene antecedentes diversos. Si bien es cierto que el más recordado es el del famoso aventurero italiano Luciano Garibaldi, que utilizó esta vestimenta para su ejército de voluntarios que participaron en diferentes luchas en América, en Brasil, Argentina, y también se utilizó en México durante el proceso revolucionario en los batallones rojos de la Casa del Obrero Mundial. El espectro cromático es utilizado para identificación de organizaciones. No solo el rojo, también han sido utilizado, por ejemplo, en Italia formó Mussolini las camisas negras, y más tarde en Tailandia también las camisas rojas, que tuvieron un sanguinario proceder en la historia de ese país. Ahora tenemos en nuestro entorno las camisas guindas, los chalecos guindas, que no solo distinguen a un partido o un movimiento de partido político, sino también las administraciones derivadas de ese partido político. Entonces estaremos señalando nuevamente que la cromática de la vestimenta está imponiéndose para tener también una nueva organización de tipo fascista, es pregunta. Buen día.
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0: Fíjese que en relación a esto, hubo discusiones fuertes porque en la época de Roberto Borges empezó a pintar hasta las bancas de los parques de color verde con un grupo de brigadistas que era RB Team, ¿no? O sea, ni nadie sabíamos que era Roberto Borges, ¿no? Pero pintaba todos los parques de verde y rojo. Entonces, bueno, pues los gobiernos de oposición, o más bien la gente de oposición en el Congreso, pues empezó a promover una ley en la que estuviera prohibido que los gobiernos usaran colores de los propios partidos en las pinturas de los edificios y en los uniformes de los funcionarios públicos. Y esta ley tuvo efecto, aunque no práctico, ¿no? Porque, digo, entre comillas, porque la llegada del gobierno de Carlos Joaquín no se pintó de un color específico. Pues bueno, él llegó con respaldo de PAN y PRD, y pues se supone que él pintó su logotipo, ¿se acuerdan? Era un árbol de una ceiba, el árbol sagrado de los mayas, en su logotipo de gobierno. Y bueno, pues ahí el sol era amarillo y había unas cosas azules, y pues decían que ahí estaban los colores de los partidos, aunque no predominaban. Sin embargo, en la llegada del siguiente Congreso, pues se habló de la libertad de cromática y demás asuntos. Total, que mire, echaron para atrás esa ley de los no colores partidistas en edificios y uniformes. Y bueno, incluso Julián Ricalde, que era diputado en aquel entonces, pues hablaba de que qué iban a hacer, que iban a pintar entonces ahora todas las patrullas de otros gobiernos del mismo color, que representaba un gasto enorme, que había mejor que pintaran escuelas en lugar de pintar patrullas. En fin, se armó todo un irigote. Pero el tema es que se abolió ese artículo, que a mí me parecía bastante sensato, la verdad. Porque pues hoy en día, pues de alguna manera el partido en el poder pues tiene la ventaja de la promoción de sus colores, ¿no? Eso es algo que incluso fue muy señalado por la oposición, que era el PRD, que hoy casi todos los que saben del PRD están en Morena, y que fue señalado con el tema de Roberto Borges, ¿no? Con aquella pintura verde y roja en los parques, con RB Team. RB Team, así se llamaba. En fin, ahí queda. Pues así está el antecedente y así están las cosas con este tema que hoy comentó el señor Galaviz. Bueno, vámonos con más noticias. Le platico que se suma la Canaco de Chetumal, Tulum, a construir la ley de protección a víctimas y testigos contra la corrupción. Eugenio Pacheco.
5: La Cámara de Comercio de Chetumal y Tulum anunció que buscarán sumarse a los trabajos en el Congreso del Estado para impulsar la ley de protección a denunciantes y testigos de corrupción en Quintana Roo. Adriana Díaz Villanueva, presidenta de la Canaco en la región, señaló que la falta de denuncias ante actos irregulares se debe principalmente al temor a sufrir represalias. Destacó que contar con una ley y canales seguros permitirá a los ciudadanos y empresarios denunciar sin el riesgo de ser expuestos, por lo que se sumarán a los trabajos de Parlamento Abierto que se realicen en torno a esta propuesta legislativa.
6: Nos vamos a acercar. Hoy sí creo que a todos nos da temor denunciar una situación. de corrupción por miedo a ser expuestos o que hayan represalias, lo cual no debería ser así. Pero ya con una ley y canales que yo sé que la Secretaría los tiene de denuncias, en la misma Concanaco nos han dado números de denuncia, canales, debemos de nosotros empezar a abonar y confiar y denunciar, porque si no denunciamos nos volvemos cómplices y no estamos ayudando a que los procesos se cumplan. Yo de entrada te digo que sí.
5: Se refirió a la iniciativa que se trabaja en comisiones del Congreso local que contempla protección resguardada por el Estado o la Federación según el nivel de funcionario denunciado, además de garantías para evitar despidos injustificados a trabajadores o la cancelación de contratos a las empresas afectadas. Para Buenos Días, Eugenio Pacheco.
0: Muy bien, pues ahí está este tema también. Por cierto, por acá nos escriben en el chat, nos escribe Mario desde allá de Chetumal, dice, el domingo andaba de paseo por la Alameda y me topé que el hotel que está enfrente tenía lleno total y sus huéspedes, la mayoría, visitó la Feria Oaxaqueña que está justo frente a este centro de hospedaje. Ayer martes andaba sobre la Héroes y miré dos grupos de americanos visitando los comercios de esa avenida. Igualmente sobre la Juárez me topé con dos autobuses turísticos. La capital sí tiene turismo, pero la verdad debemos cambiar la manera de verlos y pensar más en hacer negocio y no en maltratarlos. Saludos. Pues sí, estoy de acuerdo, totalmente de acuerdo contigo. Pero sobre todo a nuestros vecinos beliceños que aún siguen visitando el Mercado Nuevo, Lázaro Cárdenas, que en promedio son 5 autobuses al día, en fin de semana aumenta al doble, pero no son el único turismo que visita la capital. Ojalá los comerciantes se unan y logren fijar objetivos mutuos y lucrativos para todos. Es el comentario de Mario. Gracias, Mario. Como siempre, pendiente allá desde la capital del estado. Y vamos con el pronóstico meteorológico.
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0: Bueno, escuchemos cuál es el pronóstico del tiempo para las próximas horas en la voz de Shalom Rojas desde el Centro Hidrometeorológico Regional. Shalom, como siempre, gusto saludarte. Buenos días.
8: ¿Qué tal? Buenos días. ¿Cómo te encuentras tú y toda tu audiencia? Muchísimas gracias por contactarnos nuevamente. Y bueno, pues en este martes se espera que los cielos permanezcan entre parcialmente nublados y medio nublados. Y bueno, pues esto es debido a que una onda tropical que pues la semana pasada tuvo pues probabilidad ciclónica, y pero bueno, pues la cizalladura del viento del Caribe pues terminó por no concretar esa probabilidad ciclónica o desarrollo ciclónico. Bueno, pues llegó el día de ayer a pues costas quintanarroenses y estuvo generando entre chubascos y lluvias dispersas con actividad eléctrica durante la mayor parte del día. Ahora bien, estos nublados precisamente son debido a ello, ya que aún existe cierta humedad debido de la misma onda, y también a causa de ello va a estar generando en la zona, sobre todo centro y sur, pues todavía probabilidad de chubascos o lluvias aisladas en el transcurso de esta mañana y posiblemente también en el transcurso de la tarde. Y bueno, esto sería sobre todo en los municipios de Otompe Blanco, Bacalar, Felipe Carrillo Puerto, también José María Morelos, Tulum, y posiblemente también algunas dispersas pudieran llegar a la zona norte, pero bueno, pues la mayor parte se concentraría en la zona centro y sur. Y bueno, pues acabo de mencionar que la temperatura máxima no sobrepasará los 37 grados Celsius, irá desde los 31 hasta los 37 grados Celsius, por lo que bueno, pues ligeramente menos caluroso de lo habitual, pero bochornoso sí, ya que hay mucha humedad en el ambiente todavía. Y bueno, en cuanto a los vientos, nos espera que rebasen los 35 kilómetros por hora, por lo que bueno, pues toda actividad marítima o portuaria podrá ser llevada a cabo sin mayores novedades. Por último, me gustaría mencionar que la mínima al amanecer de mañana se espera entre los 21 hasta los 26 grados Celsius. Entonces, bueno, pues eso sería básicamente el pronóstico del día de hoy. Y por último, para los próximos dos días se espera que la probabilidad de lluvias disminuya considerablemente, salvo algunas dispersas al interior del estado. Así que, bueno, permanezca al pendiente de nuestro pronóstico del tiempo diario para que conozca a detalle estos pronósticos para los próximos días. Y pues bueno, así las condiciones para el día de hoy.
0: Perfecto, pues muchas gracias, Shalom. Como siempre, te agradezco, que te vaya muy bien.
8: Igualmente, que tengan todos un excelente día.
0: Gracias a Shalom Rojas desde el Centro Hidrometeorológico Regional. Es hora de ir a mensajes, si me permite. Vamos a mensajes, son las 8:40 ya prácticamente. Así que regresamos con el mundo de los deportes.
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9: Las 8:40.
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0: Muy bien, pues vámonos con la información deportiva con el señor Sajid Domínguez, que bueno, pues está listo para platicar con ustedes. Mi querido Sajid, nuevamente te saludo. ¿Cómo estás? Buen día. Ah, pues no, pues todavía no está todavía listo, no está aquí, Sajid, lo que estoy checando. Así que bueno, ahorita nos conectamos con Sajid para que platique con usted sobre los temas deportivos. Ya, ahora sí apareció por ahí el señor Domínguez. Y desde luego, bueno, pues hay mucho que platicar con ustedes de otros deportes que no es fútbol. Ahora sí, señor Sajid Domínguez, le saludamos. Adelante, por favor.
18: Ahí estamos, Arturo.
0: Perfecto.
18: Excelente, fíjate que acaba de dar ahorita mismo un comunicado del Club Tigres de Quintana Roo que van a hacer un evento internacional el próximo noviembre junto a las Major League Baseball, junto a las ligas mayores, van a traer gente como Mariano Rivera y como otras estrellas. Ya mañana estaremos anunciando de qué se trata este evento, pero por lo pronto nos acaba de llegar esta información, que bueno, pues es relevante para la gente que le gusta el béisbol, sobre todo en diciembre, ¿no? O noviembre, que es cuando no hay béisbol acá en el Caribe, si lo hay allá en el Pacífico, pero bueno, pues un evento grande el que va a traer el equipo de Tigres a Cancún. Platicamos de deporte local porque 5 atletas de Quintana Roo irán al Campeonato Panamericano de Cheerleading. Cheerleading es ese, las porras, pero que en Estados Unidos pues eso tiene mucha fuerza. Aquí hay eventos cada año, Arturo, donde reúnen, se llena el centro de convenciones de Cancún para este evento nacional de las porras, que bueno, pues es un deporte que en Estados Unidos incluso hasta lo pasa ESPN, las nacionales, y bueno, pues 5 chicas de Playa del Carmen estarán yendo a este campamento que es el nivel 2 rumbo a las al campeonato internacional. Así que Aisha Íñigo, Luna Maldonado, Mia Katzin, Samantha Lerma y Jimena Bernal estarán viajando hacia el Estado de México, donde se realizará esta situación, la porra deportiva. La verdad es que es de estos deportes muy dinámicos, evidentemente espectaculares por los saltos, por lo que tú quieras, y bueno, pues ahí están entonces estas chicas de Playa del Carmen que lo estarán haciendo bien. Ayer estuvo el presidente de la CODEC, de la Comisión del Deporte en Quintana Roo, Jacobo Arzate, visitando a Jaciel Balam, que es un talento de Quintana Roo. Este muchacho tiene 19 años, ya forma parte de la selección mexicana de lucha grecorromana, y bueno, pues ayer estuvo el presidente de CODEC allá en su casa en Playa del Carmen, visitando a su papá, a su mamá. Hablaron de cosas no tan deportivas, sí de su historia familiar, de cómo ha pasado todo este asunto para llegar a donde está, y bueno, pues Jacobo Arzate visitando a los seleccionados. Ayer Jaciel, que es uno de los que se llaman incluso para estar presentes en Los Ángeles 2028, está ahí con todo, está recibiendo el apoyo del gobierno del estado, y también ya está en la selección nacional de luchas asociadas, así que bien, bien por él. Ayer platicábamos de este asunto, ya está empezando las actividades del Cancún Country Open de tenis, este Challenger 125 que se va a realizar aquí en el Cancún Country Club, y bueno, pues fíjate que así como en solamente en los majors y en 2 Grand Slam tienen esta tecnología de los jueces de línea electrónicos, son como unas cámaras de así como estas que hay en afuera de los supermercados, Arturo, así unas cámaras largas. Y estas, pues ya le quitaron la chamba a los jueces de línea, porque ahora va a ser electrónico. Nos decía ayer Daniel Langer, que es el director de esta competencia, que pues esos jueces electrónicos son la mayor novedad que hay en el tenis, y te pueden decir milimétricamente si la pelota está fuera o está dentro. Así que bueno, pues otra vez los robots quitándole la chamba a los seres humanos en pos de la perfección, y en el tenis pues no se podían quedar atrás, y ya se van a implementar por primera vez en el Challenger de Cancún esta situación, así que pues a ver cómo va, porque dicen que también fallan, así que bueno, pues el asunto es, si mañana empieza el main draw, entonces estaremos por ahí también dándonos una vuelta para ver a Stan Wawrinka, que va contra el campeón defensor, así que pues buenos partidos el día de mañana, los boletos a la venta para que usted pueda ver tenis de buena calidad aquí en Cancún. Hablamos de ligas, de la Liga Mexicana de Béisbol, ya están los juegos de zona, y la verdad es que algunos quedaron como sorpresas, ¿eh? Allá en el norte, Sultanes va a enfrentar a Caliente de Durango, y los Charros de Jalisco estarán enfrentando a los Toros de Tijuana. Los favoritos para llegar son los Toros y los Sultanes, aunque tuvieron una gran respuesta los de Durango y también los de Jalisco. Entonces, a ver qué pasa, porque se va a poner interesante. En el sur, los Pericos estarán enfrentando a los Diablos Rojos del México. Esto será el día de mañana. Los Juegos del Norte sí son hoy, los Juegos del Sur son el día de mañana. Ya decíamos, Pericos de Puebla estarán enfrentando a los Diablos Rojos del México, y los Guerreros de Oaxaca, que pasaron por bye, estarán enfrentando a los Olmecas de Tabasco, que han tenido una gran temporada, la mejor temporada de los Olmecas en más de 30 años, Arturo. Así que bueno, pues a ver qué hace Tabasco ahora enfrentando a los Guerreros, que también se la pusieron complicada al equipo de Diablos, y estará seguramente siendo una una muy, muy buena serie la que arranque el día de mañana. Y ya para terminar esta bonita sección de no fútbol, ¿quién crees que tiró la primera bola ayer en el partido de los Gigantes de San Francisco allá en Oral Park? Bueno, pues para no dejarte en ascuas, fue el mismísimo Alex Lora, sí, el líder del Tri de México, acompañado por su domadora, estuvo tirando la primera bola allá en San Francisco. Dice que mucha gente ahí mexicana, evidentemente en la zona de la bahía, y bueno, pues fue aplaudido fuertemente el buen Alex Lora, que ya ahora sí ya se ve grande, ahora sí ya no, ya, ¿cuántos años tendrá Alex Lora? Como unos 60, no más de 60, ¿no? Porque el Tri tiene 50, ¿no? Y pensó que como de 15 años, allá va para el 70 y algo, entonces, bueno, pues, y te va a tirar la primera bola y la llegó hasta home, cosa que algunos locutores de Cancún no hicieron, pero bueno, él sí lo pudo. No,
0: yo sí.
18: No vamos a decir nombres, pero Alex Lora sí la llegó. ¿Cómo la ve?
0: Pues la verdad es que es un fenómeno el don Alex Lora. Nació el 2 de diciembre del 52, tiene 74 años. Bueno, va a cumplir 74 años en diciembre.
18: Y a mí me critica por ser chavorruco, ¿eh? Ahí está.
0: Muy bien, señor.
9: Muy bien, señor.
0: Ahí queda. Suerte que te vaya bien. Gracias al señor Sajid Domínguez. Y vámonos con don Sergio Cárdenas con Última Hora.
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0: Mi querido Sergio, nuevamente te saludo. ¿Cómo estás? Buenos días.
20: ¿Qué tal, Arturo? Muy buenos días. Y bueno, hablando de chavorrucos, me hago presente con mi participación. Me hago presente. Fíjate qué bonito día es hoy. Qué bonita fecha. Hoy es el día de nunca rendirse. Creo que esa es una buena frase para iniciar todos los días. Día de nunca rendirse, hoy 18 de agosto, pero vamos a apropiárnosla y vamos a ponerla en práctica todos los días. Vamos a la información estatal rápidamente. La Universidad Autónoma de Quintana Roo, la UCRO, recibió a 2,399 estudiantes de nuevo ingreso para este ciclo escolar. De esta matrícula, fíjese usted, 1,414 son mujeres y 985 hombres, es decir, son más mujeres las que están pensando en continuar sus estudios, 1,414 mujeres, 985 hombres. La institución destacó que este paso representa no solo un logro académico, sino también el inicio de una nueva etapa marcada por nuevos aprendizajes, retos, decisiones y oportunidades de crecimiento. Pasamos ahora a la información nacional. Fíjese que el contralmirante Fernando Farías Laguna estaría ya en camino a México tras ser presuntamente extraditado desde Argentina, de acuerdo con versiones periodísticas. Se prevé que llegue hoy martes para enfrentar acusaciones por delincuencia organizada y huachicol fiscal. Farías Laguna, como recordaremos, fue detenido en Argentina en abril, luego de permanecer prófugo. Sin embargo, su defensa había negado que la extradición estuviera confirmada, por lo que se espera información oficial sobre su traslado. Y concluimos con la información global. Donald Trump elevó la tensión en Medio Oriente al publicar apenas hace unos minutos un mapa donde identifica al Estrecho de Hormuz como nuevo territorio de Estados Unidos. La declaración, hay que aclararlo, no implica una anexión legal, pero provocó rechazo en Irán. El estratégico paso marítimo permanece cerrado mientras aumentan las amenazas, el riesgo militar y la incertidumbre energética mundial. Así andan las cosas, mi querido Arturo.
0: Muy bien, ahí está. Parte de la información que ha surgido en los últimos minutos y, por supuesto, lo compartimos con la audiencia. Gracias, mi querido Sergio.
20: Abrazo, por ahí nos vemos mañana. Hoy correcto. Me fue imposible estar por ahí, traigo por ahí unas molestias en la dentadura, pero mañana por ahí nos vemos.
0: Perfecto, señor, por aquí estamos pendientes. Gracias a Sergio Cárdenas. Y vámonos hasta Chetumal. Está listo nuestro compañero Eugenio Pacheco. Mi querido Eugenio, buenos días.
21: ¿Qué tal, Arturo? Buenos días. La audiencia, bueno, pues hoy la agenda nos marca que a partir de las 10 de la mañana en la estación del Tren Maya, que está enfrente del aeropuerto aquí en la ciudad de Chetumal, estará un módulo de registro civil de Tampa Blanco. Siguen con la entrega de actas de nacimiento. Incorporar una invitación para toda la población de la capital para que en caso de requerir pueda incluso acercarse para de alguna manera obtener ese beneficio, sobre todo ahora que están solicitando este tipo de documentos para el regreso a clases. Y también aquí en Chetumal, Arturo, en las oficinas de la Secretaría de Educación se ve pues bastante movimiento. Está este tema de los cambios de grados, así como los cambios de escuela en la zona de Otompe Blanco. Los trámites se están realizando del 17 al 28 de agosto en horario de oficina aquí, insisto, en el módulo de la Secretaría de Educación aquí también en Chetumal, Arturo.
0: Correcto, muchas gracias, Eugenio, y estamos pendientes. Que te vaya bien, buenos días.
21: Buenos días.
0: Por acá nos comentan, dice, buen día, un gran problema que parecía en paz al ser las elecciones nuevamente en el sindicato de taxistas. Activaron a la autoridad en contra de las plataformas, de plano les surgen los votos. Cabe señalar que a la gran cantidad de taxistas que trabajan en plataforma, nadie les hace nada, ni les piden nada, que qué raro, ¿no? Ellos sí trabajan libremente, en ninguna ciudad piden todo lo que aquí se pide para poder trabajar. Y bueno, yo voy a decir algo aquí. A los taxistas no les piden nada de nada, porque bueno, hay automóviles que a la vista no cumplen con la ley, ¿no? Por ejemplo, los Urus ya no deberían de estar circulando. Dígame usted cuántos taxis Uru ve. Pregúnteme si les detienen a los taxistas para ver si tienen licencia al día o si traen el seguro actualizado. En fin, usted pregúnteme si... No, a ellos no los detiene nadie. Esa es una realidad. Y vamos con Fernanda Duque. Fer, ¿cómo estás? Buen día.
2: Hola, buenos días, Arturo. Hoy tenemos conferencia de prensa con asociados náuticos de Quintana Roo, que tiene su reunión general de trabajo, en donde invitan a diversos funcionarios del gobierno, tanto del estado, municipales, para poder abordar temas que, bueno, trastocan a esta industria, sobre todo ahorita que este año ha sido, bueno, desde varios años atrás han sido complicados, tanto por el clima, por las bajas de turismo, la promoción. Entonces veremos qué es lo que van a comentar hoy con las autoridades. Y también tenemos una conferencia de prensa, pero con el PAN Quintana Roo, esta vez con la presencia de su dirigente estatal, Reina Tamayo, Mayuli Martínez, la senadora, y el diputado local, Ernesto Sánchez Rodríguez, esto en un hotel del centro de la ciudad, a las 11 de la mañana. Seguramente van a hablar al respecto de las acusaciones que se hicieron hace unos días al respecto de su dirigencia y la falta de recursos para algunas de esas representaciones municipales que tiene el PAN en Quintana Roo. Pues veremos que si llegan a alguna solución o qué respuesta le dan a su propia militancia, Arturo.
0: Correcto, pues estaremos pendientes de eso. Gracias, Fer, que te vaya bien. Buenos días. Gracias a Fernanda Duque y vámonos con el showbiz.
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0: Mi querida Jazz, ¿cómo estás?
9: Lo bueno que hay, o sea, juventud, muy buena.
0: Tú muy bien, pero aquí Dano y Jorge, los dos enfermos, no puede ser.
9: Y viva la juventud, ¿no? Qué barbaridad. Pero ves, mira, donde dicen que hay
0: aquí compartiendo sus bichos aquí, qué barbaridad.
9: Así que si mañana o en estos días nos escuchan un poco ya con la garganta, ya
0: saben quién fue el culpable. No, lo malo es que yo me voy de vacaciones, que no me vayan a contagiar, hombre.
9: Se habían traído por lo menos unos, ¿no? Para alcohol, para desinfectar. Oye, mi querido Arturo, pues llegamos con mucho sentimiento hoy, ¿eh? Traemos... Mira, ganas de cantar. Seguramente usted, señora, lo vivió con algún ex cucaracho, señor bonito que nos está escuchando. Qué feo, ¿verdad? Ese sentimiento de repente cuando terminó una relación, está en el proceso.
0: ¿Y la derrata de dos patas o cuál?
9: No, y mira, cuando ves que la otra persona ya lo superó y uno ahí sigue como de hijo del maíz o hija de la tierra. Entonces... Pues es que llegan estos clásicos que si te digo, por ejemplo, se me olvidó otra vez del Divo de Juárez, claro, de Juan claro. Gabriel, pues obviamente es una de sus canciones más icónicas. Y ahora Majo Aguilar pues ha llegado con su propia versión de esta canción con un toque de mariachi sumamente fresco, pero eso sí, respetando ¿quién? La tradición. Majo Aguilar.
0: Ah, no me digas.
9: Y pues la verdad es que se avienta una interpretación, Arturo, épica. Creo que, ay, bueno, es que aquí no vamos a entrar en polémicas, pero digamos que se nota que ella sí trae herencia de los Aguilar, sin chismecito, sin andar ahí, que si las almohadillas, que sí, ¿no? Bueno, cada quien, ¿no? Cada quien sus ropas. Pero de verdad que esta chica, qué talento ha tenido. Y este lanzamiento además trajo el video oficial donde sale cantando con su mariachi en vivo, en un set sumamente muy, mira, sencillito, iluminado, porque el peso definitivamente del video se lo lleva la gran voz de Majo Aguilar. De hecho, también esta entrega llega un poquito antes, en un punto también importante de su carrera, después de que ya se aventó toda la vuelta a nuestro país, que está siguiendo sumando millones de reproducciones, pues está detallando los últimos, afinando los últimos detalles para su próxima fecha en el Auditorio Nacional el 13 de noviembre. Quien tenga la duda, esta canción está ya disponible en las plataformas y en YouTube, pero como siempre aquí, nosotros le traemos un pedacito para que la disfrute. Se me olvidó.

0: estaba viendo y escuchando el video. Con lo que tú decías, es un video sencillo, con el mariachi y un escenario. Yo creo que lo que quiso hacer es un retro, ¿no? Como un programa de los 70s.
1: Uh-huh. Exactamente, en el que pues no necesitabas más, mucha escenografía, muchos elementos. No había más. Pero aparte, también eso, que al final de cuentas lo que a ella le importa resaltar, y porque tiene con qué, y la que queso, pues es su gran voz, definitivamente. Y hay algunos, mira, no sé tú, ya la escucharás con calma, o nuestro bonito público conocedor, que... hay algunas partes donde canta que siento se me asemeja en lo muy personal a Edith Márquez. ¿Mm? Que qué mujer, además de
0: ¿qué hace,
1: guapa.
0: ¿Hace el borreguito o qué?
1: Es
0: que Edith Márquez se acaba el SD. Así al final hace sus borreguitos.
1: ¿Ah, sí? No. Pues bueno, no. El nombre como tal no lo...
0: No, bueno, eso es que terminan así como...
1: ¿Con saltitos o...?
0: No, sí, exacto, con saltitos, que es una manera de terminar y de rematar, ¿no? Oh. Pero Edith Márquez lo tiene muy marcado.
1: No, y qué bárbara, es que qué voz, de verdad. Yo te he tenido, por ejemplo, la oportunidad de verla en vivo, qué mujer.
0: ¿Edith Márquez?
1: Sí, qué
0: sí,
1: bárbara.
0: Sí, tiene una voz impresionante.
1: Qué voz. Y creo que para mi gusto no le dimos el lugar en la música regional mexicana que pudo haber tenido. De verdad, una voz muy privilegiada que no sé si... Bueno, es que el esposo era el manager, pero le faltó. Siento que Edith Márquez pudo, de por sí, o sea, es muy conocida, pero siento que su carrera pudo haber sido mil veces más explotada. Bueno, no quiero decir explotada, pero de verdad, una de nuestras, sí, fructífera, es correcto. Una de nuestras, me atrevería a decir, más grandes exponentes contemporáneas.
0: Pues sí, sí, la verdad es que hay buenas voces que por... diversas razones desconocidas no despegan, ¿no? Yo creo que tiene que ver el carisma, ¿eh? Yo pienso que las personas nacen... Hay personas que no son tan talentosas y que tienen mucho más éxito. Uh-huh. Yo creo que tiene que ver eso, el carisma, la presencia.
1: Es carismática la mujer.
0: Pues a lo mejor no.
1: Y muy guapa.
0: Pues eso lo tenemos que juzgar y está a la vista, ¿no? Que es guapa, que tiene buena voz, que canta bien, pero falta eso. Porque digo, en el juicio, pues, sí, a lo mejor hasta ganó un concurso, ¿no?
1: Yo digo que fue el ex manager. Porque, oye, venía con un empujo desde papá soltero.
0: Sí.
1: ¿No? O sea, desde muy chavita. Timbiriche. O sea, vamos, en un grupo que en el momento era como la tendencia, ¿no? De música de adolescentes, música juvenil. Y luego el boom que, o sea, bueno, previo papá soltero, que también fue una verdadera, uh-huh, o sea, un éxito, una serie que todavía hasta nuestros días seguimos apreciando. Pues yo digo que, no sé, yo le echo la culpa al manager.
0: No sé. Ya lo sentencias. Oye, pues muy bien, me voy a chutar ahorita el video de la Majo, uh-huh, que no es la Majo, María José, la de...
1: La Josa.
0: La Josa, ¿no? También. Y para que no se confunda, ¿verdad? Porque son María José finalmente.
1: No, y está Dinastía Aguilar.
0: Exactamente.
1: Sí canta.
0: Así es. No, bueno, también la otra Josa, ¿no?
1: La Josa sí. Pero es que la otra.
0: La otra Aguilar.
1: Ajá, la otra Aguilar.
0: Pero su marido la mantiene, ¿no? ¿Qué más da? Por cierto, hablando de esas de amor y de desencuentro, Nodal tiene una canción muy buena que se llama La Sinvergüenza, ¿la has escuchado?
1: Que fue de las últimas.
0: La que hace con banda MS, si no me mal recuerdo. Ahí te la recomiendo para que lo oigas. Sí. Está buenísima la letra.
1: Pues el sinvergüenza fue el que no le dio. No, no es cierto.
0: Dice la letra, a ver, más o menos dice.
1: Dice Arturo.
0: Ella dijo que sin mí se moriría. Y yo la veo en la calle y la sinvergüenza no se ha muerto todavía. Por ahí va la cosa. Está muy buena la canción de Nodal, ya sabes que es garantía. Bueno, pues gracias mi querida Jazz. Dejamos los micrófonos y aquí hasta las 2 de la tarde. ¿Con qué nos vas a qué nos vas a platicar el día?
1: A deleitar. Mira, hoy traemos una bonita canción.
0: Sí, iba a entretener, pero pues no.
1: Pues mira, nos falta, estamos a 2. Vamos a deleitar a nuestro bonito público. Oye, fíjate que hoy martes vamos a platicar un poco acerca de nutrición. Pero, a ver, creo que ya es muy usual, casi todos o el gran porcentaje que levanta la mano, los que tomamos café en nuestro termo. Uno, por tema de ecología. Pero, ¿qué pasa? ¿Qué le pasa a nuestro cuerpo cuando seguimos bebiendo bebidas calientes, valga la redundancia, o sea, café, té, atole, lo que sea, en vasos de plástico o de unicel?
0: Ahí no conviene.
1: No, hombre. de miedo, ¿eh? De pavor. Así que sí, cargue por favor su termo, mucho mejor, no nada más por una cuestión
0: ecológica,
1: de ecología, uh-huh, de economía y aparte de salud. Muy hoy bien. Vamos a platicar precisamente de eso.
0: Perfecto, pues estaremos muy pendientes. Gracias, mi querida Jazz, que te vaya muy bien. Nos quedamos contigo aquí en el 96.5 y allá en Chetumal, en el 92.9 en la Z con su programación musical. Pero si allá en Chetumal te quieren escuchar, simplemente entren en hitscancun.com.
1: Los quiero, Chetumal, por favor.
0: Eso. Gracias, gracias por su atención. A nombre de todo el equipo, soy Arturo Medina. Mañana nos escuchamos. Buenos días.
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6: Las 9 con 6 minutos.
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Bienvenidos a este maravilloso martes 18 de agosto 2026. Soy Jazz Holguín y si me lo permites te estaré acompañando en esta mañana y partecita de la tarde. Oigan, pues en esta hora vamos a arrancar con muy buena música. Tenemos algo de The Weeknd, algo de Shakira, algo de Oasis, pero sobre todo algo de la dosis de descubrir que somos adultos. Y hoy vamos a hacer una pequeña confesión porque, a ver, a veces llegamos a sentir cositas que a lo mejor no nos enorgullecen, pero es parte también del ser humano. Hoy vamos a despertar un gran hit que, sin duda, te va a poner a bailar. ¿Qué sucedía en un día como hoy? La cigüeña nos dejaba, bueno, a este cantante exitoso, guapo, talentoso, Mika, y vamos, por supuesto, a escuchar alguna de sus canciones. También, en nuestro Smart Living hoy, ¿tú tomas tu café o té en un termo o si lo haces en un vasito de plástico? Quédate, porque eso, es sí, nos va a dar verdadero mecho. Ándale, exacto. ¿Qué es eso? Y, bueno, pues hoy recuerden, martes traemos a nuestra experta en imagen, Selene Pacheco, que nos va a platicar y nos va a venir a recordar cómo cada una de nuestras acciones y de nuestros objetos también habla y refleja algo de nuestra imagen personal. ¿Qué es lo que nosotros estamos exponiendo y cómo nos perciben las demás personas, ok? Con algo tan básico como, por ejemplo, si me levanto, ¿cómo dejo mi lugar en el cual estaba sentada? Por si no le has prestado atención. Hoy también tenemos un gran túnel del hambre. ¿Ubicas el metate en el que la abuelita ahí, por ejemplo, se ponía a moler el mole o el chocolate? Bueno, pues vamos a conocer su origen. Y en nuestro túnel del hambre, hoy, ¿qué pasa si mañana

fuera el día. Facebook, Instagram y TikTok, @hits965. A tu servidora la encuentras como @yazolguin, YAZZ. Y juntos, desde ya, arrancamos teniendo no solamente un buen día, sino un día espectacular. ¿Te parece? Así, definido, ya está. 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

0: las 9 con 20 minutos.
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Porque es correcto, a las 9:34 de la mañana y transmitiendo totalmente en vivo desde Cancún, Quintana Roo, nos abrazamos. Oigan, y saluditos también para los que nos escuchan a través de hitscancun.com. Oigan, pues sí, seguimos vivos y funcionales, que no es poca cosa, no señor. Bienvenidos ya. Seguramente hubo quien ya arrancó desde las 3, 4, 5, 6 de la mañana porque así la actividad lo exige. Pero ya empezamos a sobrevivir a esta vida adulta. Y hoy recuerda que como cada día, esta es tu sección, el espacio en donde nos juntamos a contar lo que nos llega a pasar y que a veces te puede dar cosa decirlo en voz alta, pero que lo sentimos porque, a ver, humanos somos. Y el tema de hoy está buenísimo. Hoy conocí la envidia. ¿Por qué? Y ya me vas a decir por qué. Hoy conocí la envidia porque... Y esa de la bonita, que sí existe. Ay, no existe. Que sí existe. Yo la he vivido. Porque no le deseas mal a nadie, pero por dentro sí dices como de... Oh, ay, yo quiero. Ay, ay, pero es que yo también. Y por dentro a lo mejor estás, no sé, llorando porque te faltó sueño. No sé. A ver, voy a empezar yo. Para ver si con eso te queda un poco más claro el ejemplo. Hoy conocí la envidia porque... Y es que yo me quedé ayer traumada. Haz de cuenta que tu servidora fue a la cafetería que aquí tenemos en Mera, ¿ok? Tu servidora pues trata de comer y alimentarse lo más sano posible. Porque la verdad, pues de repente, pues, porque garracha. Pero resulta que pues yo ayer muy light, ¿no? Muy... huevito, una tortilla, así como cafecito, no sugar, ¿no? Y de repente, ¡záscate! Que veo a uno de los compañeros de trabajo, de aquí del corporativo, así a punto de desayunar, él muy feliz, con su cafecito por delante, pero a mí no es que me llamó la atención su café, no. Sino que delante de él tenía un humeante tamal de hoja de maíz de rajas. ¿Cómo no? Pero no era cualquier tamal. Las hojas de maíz, porque ya lo tenía como semiabierto, ya sabes, cuando ya nada más le vas a poner el tenedor, ¿no? Para agarrar tu primer bocado. Esa hoja de maíz se alzaba al alba, yo viendo la contraluz, como quien observa una bella flor. Al amanecer, a lo lejos, pero a la vez tan cerca, inalcanzable, pero a pocos metros, esa hoja levantada, iluminada, eterna, enfurecida y tranquila. ¿Ves por qué te digo que sí existe la envidia? Y yo la sentí. Sí, a mí nadie me va a decir que no. A ver, trabajamos mucho en la inteligencia emocional, es cierto, pero creo que nadie nos prepara a veces para este tipo de momentos. Entonces, ahora te toca a ti. Ese desayuno ajeno, o a lo mejor ese que sí durmió 8 horas, no como tú que con 3 y apenas andamos haciendo lo que se puede. O por ejemplo, el que tiene aire acondicionado porque a ti se te fue la luz, ¿no? Y dices, bueno, pues del otro no tiene la culpa, pero míralo. Yo aquí sudando la gota gorda con la almohada porque el calor y la humedad están fatal. Y el otro, mira, viene lechuga como fresco. Entonces, mándame tu mensaje si te animas. Hoy conocí la envidia porque... Y ya te sueltas como hilito de media, ¿ok? Tú déjate ir. Estamos aquí en confianza, aquí no juzgamos. Mándame tu mensaje. Si me mandas tu audio, mejor, porque me encanta. Nos encanta escucharte a ti de tu ronco pecho. 998-4096-5. Recuerda, hoy martes es martes de envidia, de la bonita. Porque sí, sí existe. Y yo la sentí con ese tamal. Shakira, haz lo tuyo. Hips Online 9:38. En esta misión de sobrevivir a la vida adulta, pero bailando la cadena.

0: las 9 con 42 minutos.
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1: Seguimos disfrutando de la mejor música en ese maravilloso martes con los mejores guerreritos de la vida y del amor. ¿Cómo están? Bienvenidos nuevamente a esta su sección, porque ahora vamos a leer los comentarios de la gente que hoy acepta y que dice, hoy ya la Netflix sentí envidia. Gracias, Laurita, ¿cómo estás? Bienvenida, pásale. Mira, siempre manda unos emojis bien lindos de bienvenida. Gracias, participale, chava. ¿Has sentido envidia? ¿De la buena o de la mala? ¿Y por qué? Saludos, Jazz, excelente día. ¿Cómo se llama la canción que acaba de pasar? Pónganme o grábenme un pedacito, porque la verdad es que no leemos exactamente en el momento en el que llega el mensaje, pues como para voltear y decir, ah, es esa. Pero, a ver, ahorita más o menos hacemos cuentas a la hora en la que nos mandaste, la que estaba pasando, ¿ok? Pero gracias y saludos al buen Eric y a todo su equipo. A ver, ¿siguen por acá? A ver, porque... A ver, acabamos de leerte. Sí, oigan, no sean malitos, échenme la mano, pues porque... Pues todavía no tenemos aquí secretario o gerente de teléfono. Y en lo que nos da chancecito. Muy buenos días. ¿Se escucha usted ronca, se desveló o es gripa? No, Héctor Galán, así hablo. ¿Por? Participa, Héctor. ¿O qué? ¿Te da envidia mi voz tan chechual? Hombre, ¿cuál? Los que sí andan medio enfermos es el buen Danito. Dano, que te mejores, por favor. Y el buen George de redes sociales. Pero no, aquí yo ando bien, sanita. No, con inclemencias de la rodilla nada más, pero normal. Ok, saluditos. ¿Quién más anda por acá? Mi queridísima Anita, ¿cómo estás? Muy buenos días. Esta chava sí se lleva su estrellita en la frente. Dice, hoy conocí la verdadera envidia, Jazz. Porque veo a mi vecina que a las 7 de la mañana ya hizo de desayunar, sacó al perro, hizo ejercicio, meditó y hasta fue al súper. Y yo a esa hora apenas si sé mi nombre. ¿Cómo le hacen? Yo quiero esa energía. Ya sé, ¿cómo? Es cierto. Bueno, aparte de que hay gente que es sumamente matutina y mañanera, está cañón. Creo que también la diferencia, mi querida Anita, es que ubiquemos... que hay gente muy matutina y hay gente que somos más nocturnas. Es decir, que así en la tarde, noche, empiezas también a despertar, a desarrollar tu creatividad como me pasa. Entonces las mañanas como que nos cuesta un poquito más de trabajo arrancar, porque hay gente que a las 5 ya trae pila como si se hubiera echado 5 cafés, ¿no? A lo mejor, yo digo que por ahí va. Pero a ver, pregúntale, ¿tú a qué hora te duermes, chava? A ver, guerrera. Tú capaz que tú a las 11 estás en una sola pieza y tu vecina, claro, desde las 8 ya tiene sueño. A lo mejor, ¿no? No sé. Yo aquí queriendo motivarte. Venga, Anita. Saludos. Hola, soy Fer. Hola, Fer. Buenos días. Hoy conocí la envidia y porque te entiendo, mientras yo trato de comer super fitness, mi novio llega a comerse unos tacos que pasa a comprar después de que sale de trabajar. No, Fer, ¿sabes qué? En esa cuestión, tú dile a tu novio, mira, mi amor, ¿quieres tus tacos? Cómetelos. Ve, ahí, cómetelos con el taquero, a gusto, pero no los traigas. Oye, eso está muy gacho. Sí, no. Tú dile, mira, los tacos allá. Aquí, si quieres, tráete la lechuga. Porque está feo, no hagan eso. Sí se siente envidia que tú así de, mira, mi atún, bien deliciosísimo. Y tú, ay, mira, es que traje 3 de tripa, 2 de suadero, de castacán. Y unos tacos de canasta para que, oigan, no sean así, chavos, empatía. Dice, y luego hoy, al ver a mi compañera que trae su ensalada, su frutita picada, hielitos y hasta agua de pepino, y yo con mi sándwich de jamón de pavo, jamón de pavo, pero todo aplastado. Ay, me sentí humillada por sus toppers. No, venga, guerrera, a ver. Fer, ¿cuándo es tu cumple? Aquí vamos a cooperar para regalarte ahora en tu cumple un paquete de toppers. Eso sí, versión Godín Premium para que nadie te ande humillando ni tú te sientes menos, ¿ok? Saluditos. Muy buenos días. Good morning, Jazz. Con la descripción del tamal ya me dio hambre. ¿Verdad? No, Pati, es que si yo te dijese deja tú la descripción, fue lo que visualmente yo vislumbré a metros de mí, que yo diciendo, oye, yo aquí con mi café negro, así de que no, oye, ya desayunaste, sí, ¿tienes hambre? No, gracias, ya estoy satisfecha, ¿no? Y el señor, no, bueno, pero aparte te prometo algo, que sí volteé y le dije, provecho, compañero, en su casa se ve que alguien sí lo quiere. Para que alguien te lleve y te prepare así unos tamalitos, yo dije, eso sí es amor. Y yo, mi café negro. Pero me dio mucho gusto por él, de verdad. Y pregúntenle a mis compañeros de aquí de la oficina, les dije, oigan, chavos, me siento mal porque sí sentí envidia. Y es que sí se me antojó ese tamal. ¿Y qué me dijeron ellos? Jazz, pues no te preocupes, échate un tamal. Y yo pensé que me iban a decir, pues vamos, te invitamos unos. Pero bueno, ya por lo menos me dijeron, no te sientas mal, cómete tu tamalito. Ok, bueno. Ya me dieron el ok. Y una vez al año, pues no hace daño. Oye, ¿quién más anda por acá? Muy buenos días. Ya, soy Lupita. Lupita preciosa, guapísima. ¿Dónde estás? Yo conozco la envidia cada vez que veo a las gordis buenas con su blusita estilo chiquitibum. Ah, sí. Y con su lonjita por fuera. Pero eso sí, súper seguras y sintiéndose sexy. Pues es que, Lupis, ya sé, algo tienen. Pues es mucha seguridad, o les vale, ¿no? Como dicen, esta blusa es mía, me gusta, pues total. Y uno así, ¿no? Tratando de cuidarse el rollito. Hay que hacerlo. Mira, disfruta la fruta, total. Al final, cualquiera te va a criticar. Así que tú ponte tu blusita de chiquitibum, bombita, para pasarla efectivamente espectacular. Y estoy segura que además también te vas a ver preciosa. Oigan, pues quédense con nosotros, porque al regresar vamos a despertar un gran hit de Mika. Es su cumpleaños y qué mejor pretexto para ponernos en sintonía. Estamos juntos en el 96.5, en donde viven los éxitos.
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4: Las 10 con un minuto.
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1: Con 7 minutos a través de 96.5, donde se vive, se respira, se transpira, se canta, se disfruta y se bailan los mejores hits en inglés de hoy en la actualidad. Tu música, tus rolitas, pero ¿sabes qué? Sobre todo van a ser tus rolitas cuando hoy despertemos. Un gran hit de Mika, porque este cantante hoy está cumpliendo años. Vamos a conocer algunos datos curiosos de su vida en nuestro Smart Living, porque, ojo, no, ya, never, jamás, debes de tomar alguna bebida, llámese cafecito, llámese té, atolito, chocolate, lo que sea, en un vaso de plástico, ya que se debe, ¿ok? Y, por supuesto, recordarte cuáles son nuestras redes sociales en Facebook, Instagram y TikTok, @hits965, a tu servidora la encuentras como @jazzolguin, YAZZ, y tú y yo juntos, por supuesto, disfrutamos lo mejor de este martes. ¿Por qué? Porque hoy arrancamos Katy Perry, Firework, 10:08. 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
2: ¿Te acuerdas que te decía que hoy está de cumpleaños un gran cantante? No es mentira, ¿eh? Uno de los artistas más coloridos, teatrales y talentosos del pop. Nos referimos a Mika, que nace un día como hoy, un 18 de agosto de 1983. Su nombre real es Michael Holbrook Pettiman Jr. Y su historia parecería que estuviéramos contando una historia de película. Fíjate que él nace en Beirut, en Líbano, en plena guerra, hijo de mamá libanesa y un papá americano. A un año de que naciera, su familia pues tiene que huir de la guerra y se refugian en París. Precisamente a los 9 años, cuando él tenía 9 años, llega después a Londres. Y por eso Mika canta en inglés y en francés y suena tan natural. Y por eso su música pues a la vez también suena como que al mundo. Está empapado, es de estas personas que también te dan como esa sensación de que es ciudadano del mundo. Bueno, pero no todo, guerreritos, fue brillo. Mika tenía dislexia y muy severa. Sufría, además, pues imagínate, muchísimo bullying en la escuela. Tanto que a los 11 años, su mamá lo tuvo que sacar precisamente de las clases y decidió educarlo, llevarlo en su casa para que ahí tomara clases. Y fue en ese encierro en donde encontró cuál era su superpoder. Ni más ni menos que la música. Una profesora rusa de ópera le ayudó a entrenar esa voz. Una voz que alcanza casi 5 octavas y que, por cierto, hizo que lo compararan con el propio Freddie Mercury. Escribió su primera canción a los 7 años y aprendió a tocar piano solito. Y aquí viene mi parte favorita, porque la primera disquera que lo quiso contratar y que lo quiso firmar le dijo: oye, o sea, sí, pero pues, a ver, no seas tan extravagante. Mira, sé como más normalito. Y él dijo: ¿qué? No, gracias. Rompió el contrato y dijo: ¿sabes qué? Bye. Y escribió precisamente una canción burlándose de ellos, que es precisamente

0: Grace Kelly. Esta canción que lo llevó al número uno en todo el mundo en 2007. ¿Qué tal, eh? Como una burla precisamente a la disquera. Y después vino también un gran himno melancólico que todos amamos y que lo has escuchado aquí en el 96.5 y que aparte sí te da como esa invitación a que nos relajemos. Relax, take it easy. Esta que te abraza cuando tienes el corazón roto y que te dice, oye, todo va a estar bien. Tiene de verdad verdaderas joyas como el disco Cartoon Motion, que vendió más de 8 millones de copias. De ser un niño que no podía leer bien en clase, se convirtió en ese artista que vendió 12 millones de discos y que además ha sido juez en The Voice en Francia y en Italia. ¿Te acuerdas que ayer precisamente cerramos nuestra magia del día en el que no tienes que limar tus bordes para tener que encajar? Pues eso, señoras y señores, es el ejemplo de resiliencia. Mika, que hoy nos viene a recordar qué tan importante es ser fiel a ti, a lo que te gusta, a lo que amas, a tu verdadera personalidad y a tu esencia. Y el hit que hoy vamos a despertar, además de que, bueno, a mí me encanta su música, pero sí Lollipop, pero por ejemplo Ring Ring, vamos también a escuchar esta gran canción de Mika para celebrar el amor en todas sus formas. Esta canción, lanzada un 23 de abril del 2007, también como parte de su disco debut, Life in a Cartoon Motion, pues vámonos precisamente a despertar Love Today.
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0: Las 10 con 23 minutos.
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2: Manejemos, por favor, con muchísima precaución. Hay tráfico intenso en Leona Vicario, en conexión con Niños Héroes. También Avenida Rojo Gómez Cabá, haciendo intersección con Francisco y Madero. López Portillo, también con Avenida Cabá, con este entronque se encuentra marcado precisamente con tráfico intenso. Avenida Yaxchilán, en conexión con Avenida La Costa. Y también, asimismo, Avenida Andrés Quintana Roo, dando vuelta hacia Avenida Comalcalco, para que, por favor, extremen precaución. Pero, ¿sabes qué? También hay algo importante que hay que recordar. Si estamos, por ejemplo, cargando gasolina y por querer redondear la cuenta, pues decimos, sí, más fácil, ciérralo. Pues, ¿qué crees? Estamos cometiendo un grave error. Te voy a pasar un tip buenísimo. Porque cuando tú escuches el clic precisamente de la manguera, ahí se frena. Nada de estar ni moviendo el coche, ni inclinarlo para que le quepa más. O sea, eso no funciona. De hecho, los expertos sí recomiendan que en climas calurosos como el nuestro, solo llenemos el tanque al 90% de su capacidad. ¿Por qué? Imagínate una botella de refresco, ¿ok? Llenas el tope bajo el sol. Va a explotar o se derrama. Y con el combustible pasa igual. El calor lo expande y el tanque necesita ese espacio libre para liberar gases de forma segura. Así que ya lo sabes, cuando suene el clic, mejor ID, ahí paramos. ¿Ok? En este instante tenemos 32 grados en Cancún. Sensación térmica de 41 grados, es ahí donde se pone agradable, mayormente nublado, una humedad al 76% y pues por ahora en realidad hasta este momento tenemos poca probabilidad de lluvia, 2-3%, hacia la tarde se va a quedar también en un 2-1%, pero sí nos espera un martes un tanto nublado en el 96.5 en donde viven los éxitos.

0: Las 10 con 43 minutos.
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3: Las 11 en punto.
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6: La Fiscalía de Quintana Roo descartó que Jonathan Zúcar y su acompañante hayan sido perseguidos antes del accidente que les costó la vida el 14 de agosto en la zona hotelera de Cancún. La vicefiscal Estela Labastida informó que la camioneta perdió el control por exceso de velocidad y falta de precaución, descartando un hecho violento.
5: Nacional.
6: La extorsión alcanzó en México su nivel más alto en 11 años, alertó Coparmex. Entre enero y junio de 2026 se registraron 6.652 víctimas, 9.17% más que el mismo periodo de 2025. Es el único delito al alza, mientras Inegi estima que 97% de los casos no se denuncian.
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1: Que levante la mano, por favor, el que se quiera sentir mejor en este martes y sobre todo, ojo, porque, a ver, nos encantan los martes.

O sea, se va directo a lo que tú vas a tomar. El calor provoca que este revestimiento plástico, comúnmente de poliuretano u otros materiales que son como muy similares, se degraden y entonces permite que los microplásticos y los residuos químicos se filtren directamente en tus bebidas. O sea, de verdad, está cañón. Y mucho más allá de los microplásticos, estos estudios han detectado iones como el fluoruro, cloruro, sulfato y nitrato, además de sustancias químicas como el BPA, los eftalatos y algunos metales pesados como el cadmio y el plomo. Oigan, o sea, no es cualquier cosa. Hay algunas revisiones que se están queriendo ampliar mucho más de forma científica, que fueron citadas por la Stanford Medicine y por investigadores de la Universidad de California en San Francisco, y han precisamente hecho como este vínculo y la exposición de los microplásticos con los daños en el sistema reproductivo, digestivo y respiratorio. Y todavía continúan estas investigaciones sobre los posibles riesgos de cáncer. La investigación al plomo se considera todavía inseguro en cualquier nivel, ya que es sumamente neurotóxico, asociado también a daños a largo plazo en nuestro cerebro, al sistema nervioso, pero sí a los riñones y a la salud cardiovascular. Y aunque esta investigación aún está todavía en desarrollo, los científicos, por algo así son los que saben, han enfatizado que la exposición sumamente repetida a estos artículos, porque a ver, ¿cada cuánto te tomas un cafecito así? Pues de uso cotidiano. En estos vasos desechables puede contribuir a riesgos acumulativos para la salud con tiempo. Oye, Jazz, pero entonces, ¿en dónde estás segura? Sí, el Stanford Medicine ha hecho la revisión de estas investigaciones junto con la Universidad de California en San Francisco sobre estos empaques de alimentos y microplásticos. Ojo, la pregunta es, mira, aparte de ecología, aparte de economía, ojo, porque la salud, ante todo, es lo más importante. Soy Jazz Holguín en el 96.5. Dime, ¿tú tomas café en tu termo? O si no, esta información por algo sirve. Es nuestro Smart Living. Soy Jazz Holguín, contigo en el 96.5. Y recuerda que también, mi hit es, ¿cuál es tu hit? Pídelo ya al 998-4000-965. Son las 11:16 y mi hit para hoy es británico. Ellos son Pet Shop Boys. Esto es Go West. 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

0: Las 11 con 20 minutos.
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1: Hola, hola, hola, muy buenos días, muy buenos días. Hoy, martes. Martes, vamos a escuchar esta canción. Hoy estamos tranquilos. Hoy estamos algo británicos. Oh, yeah. Of course. Así que vamos a escuchar esta canción. Mi hit para hoy es Sir Elton John.
2: Okay.
1: Tiny Dancer.
2: That's perfect. It's brilliant. Gracias, Sir Ronan. Me encanta, aparte dice, yo dije primero. Bueno, está bien, los dos lo dijimos al mismo tiempo. Aquí está tu hit.

0: 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Mi hit es...
1: ¿Cuál es el tuyo? 998-4096-5. Saludos a Alfie, que por cierto, esta fue la rolita que acabamos de escuchar. Su propuesta, mi hit para hoy, es She Drives Me Crazy, de Five Young Kid Cannibals. ¡Qué buena rola! ¿Sabes qué? Hay algún lugar en particular en donde yo lo ubicaba y lo escuchaba mucho y no me acuerdo de dónde, pero amo. Muy buena rola. Y, oigan, tenemos un saludito muy especial, ni más ni menos, a mis criaturas, a Fer y José, que están trabajando con Laurita, apoyando a Fer mientras está de vacaciones. ¡Eso! ¿Vacaciones de qué? ¿De universidad? ¿De qué? Cuéntenos el chisme completo. Pero bueno, pues efectivamente su mami, como los ama, pues aquí está. El hit para hoy es muy popero. Él es Harry Styles. Esto es Dance No More, porque le encanta a Fer. Y si a Fer le encanta, a nosotros más. 11:38. ¿Cuál es el tuyo?

0: Las 11 con 41 minutos.
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Este éxito de 2010, Oh Lord, de Foxy Shazam, lo estamos escuchando en el 96.5, lanzado el 13 de abril de 2010. Parecería que fue ayer, ¿verdad? Pero digamos que tiene ya sus ayeres. ¡Qué buena letra! ¡Qué buena canción! Y habla acerca precisamente de la lucha constante, de las dificultades que enfrentamos en la vida. No sabremos esto, ¿verdad? De cómo a veces hasta nos sentimos como devorado por un mundo que nos lleva por la presión y los desafíos y de enfrentarnos a la realidad. Oigan, pues este muy buen tema nos lo sugirió nuestro queridísimo Jorge López a través del 96.5, a través del número telefónico 998-4096.5. Me encantó, ¿eh? Me gustó. Muchísimas gracias, mi querido George, aparte por tan lindos comentarios y seres mi acompañante durante el trabajo. Saludos y un abrazote. Gracias, mi George. Gracias por darnos ese privilegio de acompañarte. Anita también se hace presente y me encanta porque coincidió hace un rato que dice Alfie. Ah, sí. Pues con eso de que andan muy británicos y manda un smile. Y Anita dice, pues entonces si nos vamos a hits británicos, mi hit para hoy corre a cargo de esta guerrera. Oigan y quédense porque ya está aquí, ya en breve arrancamos con nuestra experta en imagen, Selene Pacheco. Suban el volumen, ¿cuál es tu hit? Back to Black, ella es Amy Winehouse.

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3: Las 12 con 4 minutos.
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6: En el marco del Día del Bombero, Cancún organizará el Bombero Challenge 2026, los días 22 y 23 de agosto en Malecón Tajamar. En su edición 20 participarán alrededor de 110 bomberos y brigadistas. Los competidores se enfrentarán 8 retos para demostrar sus habilidades físicas, técnicas y operativas en situaciones de emergencia.
5: Internacional.
6: El ministro de Seguridad Nacional de Israel, Itamar Ben-Gvir, cuestionó la reducción de ataques en Gaza ordenada por el gobierno de Benjamín Netanyahu para avanzar en un plan de paz. Según declaraciones difundidas por Ben-Gvir, pidió intensificar las operaciones militares y planteó matar diariamente a decenas de personas.
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0: son las 12 con 17 minutos.
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0: En el 96.5, ¿qué día es hoy? ¿Es martes? Y no cualquier martes, no señor, como cada martes, la hora precisa, exacta e idónea, no solamente para verte, sino para sentirnos mucho mejor con la asesoría, con la iluminación de esta mujer que se la sabe de todas, todas. ¡Selene Pacheco, in the house!
1: Hola, amiga, ya es martes, qué emoción.
0: Ya es martes, bienvenida. Oye, qué rápido se pasa la semana.
1: Sí.
0: Yo siento que apenas el martes que estuvo aquí con nosotros él, fue hace 2 días.
1: Yo también, me pasa igual.
0: Y se va rapidísimo.
1: Sí, ya casi es diciembre.
0: Ya sé.
1: ¿Cómo? Oye, ¿qué tal que ya hay pan de muerto?
0: En el súper.
1: Sí.
0: Y Halloween.
1: Por eso te digo que ya es, para mí ya es diciembre. Ay, qué horror.
0: Qué estrés. Todavía no termino de pagar las deudas de esta semana y ya nos están llevando a temporada la próxima. Oye, mi querida Cel, pues fíjate que el otro día platicando nosotras me decía Cel, qué importante es que, a ver, hemos aquí tocado, por ejemplo, en el espacio temas como el arreglar tu outfit, tus accesorios, el cómo vernos prolijos y limpios. Y entonces ahí está padrísimo porque todo está bien cuidado. Pero ¿qué pasa cuando, pues, a lo mejor ves que la persona está bien vestida, huele bien, se peinó y de repente volteas a ver y sus cosas o sus actitudes o sus objetos te dan otra imagen totalmente distinta, o que dices, a ver, esto no cuadra, eso no es de ella,
1: totalmente.
0: O esto no es de él.
1: Sí, y ya ves que pues los objetos son muy importantes porque realmente son algo que es parte de ti, lo haces tuyo, y esto impacta demasiado. Por ejemplo, tú hoy en día, ¿no? En la mañana, tú tienes, ahorita voltea a ver las cosas, los objetos que hay cerca de ti. Bueno, de esos objetos, ¿cuáles te pertenecen? ¿Cuáles son realmente tuyos, no? De esos que son realmente tuyos, ¿cuáles ya tomaste? O sea, es decir, en las horas que van del día, ¿cuáles ya te tomaste? El cepillo de dientes, como dijiste ahorita, la taza del café, el cepillo para peinar tu cabello, el celular. Todos estos objetos te los llevas o los dejas en tu casa. Los que te llevas, entonces realmente esos la gente los ve, ¿estás de acuerdo?
0: Sí, claro, no es como de están contigo y cuando están, por ejemplo, platicando que estás en la oficina, están leyendo todo de ti.
1: Todo, viajan contigo. Entonces, por ejemplo, tú viajas con tu bolsito que, bueno, para tu oficina, por tu lunch, ¿no? Ajá. Ahí estás diciendo algo con tu bolsita. De que es, a veces alguien lleva tipo bolsitas del súper, otras personas unas bolsitas más, te fijas, con monitos, sin monitos. Todo eso va haciendo que te des cuenta de muchas cosas de la persona.
0: Claro, porque a lo mejor ves una mujer súper mega ejecutiva y que de repente llega con su mochila de Hello Kitty, ¿no? Que no está mal, porque a lo mejor es la personalidad de cada quien. Pero claro, entonces es como, a ver, pero no era como muy... No, o sea, la veía así, sí. Es que qué perris, ¿no? Y de repente,
1: los objetos hablan mucho y dicen demasiado de tu imagen y también comunican antes de que tú hables, ¿no?
0: Y eso, por ejemplo, sí me encanta que le prestemos mucha atención porque, oye, yo aquí platicando con Cel y viéndolo porque dije, ahorita me va a analizar, nos va a evaluar y está bien que hagamos esta autoconciencia. Porque, a ver, por ejemplo, ¿no? El termo. Uno dice, sí, yo soy muy limpia, muy organizada, pero a lo mejor volteas a ver y el termo o la botella de agua en la que estás tomando, toda sucia, rayada, abollada, vieja, ¿no? Trajeteada como tus ilusiones. Y entonces ahí es en donde no hay este match.
1: Sí, totalmente. La coherencia es muy importante porque así como tú dices, ay, bueno, puede ser que alguien diga, ay, yo soy súper pro planeta, ay, como la verdad es que a mí me encanta ayudar al planeta, ajá, y todos los días llegan a la oficina con una botella de agua que compran en un lugar, ¿no? Y al final del día, esa botella la tiran, ¿y cómo? O sea, entonces, ¿dónde está la coherencia? Que tú eres muy pro ambiente. también eso comunica y comunica muchísimo, ¿estás de acuerdo? Entonces, qué padre que tocaste ese tema, porque también puede ser que tú digas, ah, yo soy la persona más ordenada y bueno, de pronto, pues así tú te las, o sea, así según tú dices que eres una persona muy ordenada y tu bolso, pues tú lo traes y nadie sabe si eres ordenado o no. Pero resulta que una ocasión tú quieres sacar algo de tu bolso y no lo encuentras, sacas, vacías todo lo que tienes en tu bolso y un cochinero, tú te das cuenta de todo el cochinero que hay ahí y hasta salen lipsticks sin tapas y entonces de pronto hasta manchado el forro
0: facturas
1: de tu bolso.
0: De 2020.
1: Papelitos, dulces, o sea, papeles. Dices, ¿dónde está la organizada? Coherencia.
0: Sí, es cierto que te... Oye, tienes un chicle, sí, ¿no? Y te sacan uno de... Que yo creo que lo mordieron, lo volvieron a empacar.
1: ¿Verdad que nos ha pasado? Sí, que ¿y cómo que piensas? Ay, esta.
0: Se ve sucia, claro. O sea, de que, por ejemplo, ¿no? Ves a la persona y dices, sí, se ve prolijo. Pero cuando, por ejemplo, ves una bolsa que por dentro está muy sucia... Sí, como que ya te genera desconfianza. A ver, y no hablamos ni que tengan que ser marcas, no. Ni que tengan que ser de tales estilos. A ver, por ejemplo, y habrá aquí esta evaluación de qué es lo que tú quieres comunicar. Porque hay, por ejemplo, yéndonos, regresando un poco al tema de la lonchera. Loncheras Godín, loncheras de caricaturitas, loncheras tipo bolsas de mandado, ¿te acuerdas?
1: Del
0: mexicanas
1: super, sí.
0: Que se pusieron también muy de moda. Como
1: que son
0: estas,
1: como plásticas.
0: Ajá, que sí. Eran como de para ir al mandado que decía, no, ay, yo me voy a llevar. Yo me acuerdo que en la universidad tenía una compañera que amaba tenerlas, pero ella era muy hippie, entonces era como que su vibe también, ¿no? Bolsas muy tejidas, entonces dices, bueno, es la imagen que a ella le gusta.
1: Y ¿sabes qué, Jazz? Ahorita que dices eso, realmente como es algo que te pertenece, es claramente tu estilo. Ahí hablas muchísimo de ti, muchísimo. Si te fijas, date cuenta de la personalidad de cada quien y lo vas a ver en los objetos, en las plumas que usa en la oficina, en el tipo de termo que lleva, en todo, en el llavero. ¿Qué tal?
0: ¡Es cierto!
1: El llavero, el estuche de los lentes, te puedes dar cuenta las personas cómo son. O sea, si son fancy, si son más tradicionales. O sea, sí.
0: Así yo aquí.
1: Lo tuyo que siempre muy colorido, muy, muy lindo. Jazz, porque Jazz, no, hombre, tiene de todo y todo muy perfecto, organizado. Aquí realmente se ve que eres una persona muy organizada, yo que me doy cuenta.
0: Amiga, es que tú, ¿por qué me ves con ojos?
1: ¿Sabes? No, pero es la realidad. O sea, yo te veo que eres una persona, si yo no te conociera, esa impresión das de que eres organizada. Pero cuando yo ya vi tu oficina, cómo llevas, cómo traes las cosas, yo me di cuenta por los objetos como eres.
0: Y que eso, por ejemplo, habla, por eso lo queremos compartir, porque información es poder y poderoso, se van a ir con los consejos de Cel. Si tú te dedicas, ejemplo, a algún servicio o a las ventas y recibes, por ejemplo, en tu lugar a clientes potenciales, pues no es lo mismo que tu escritorio tengas un muladar y papeles, ¿no? Sin orden, a que a lo mejor, digo, a ver, no lo puedes tener quizás vacío, pero que tengas como separado, ordenado, o que no encuentres, o sea, si yo voy, por ejemplo, a algún consultorio y veo que alguien tiene sobre el escritorio la bolsita de las papitas, más un refresco, más algo sucio, el bote de basura rebosado, si dices,
1: ¿qué pasa aquí?
0: No.
1: Aquí
0: gracias,
1: sí.
0: Con permiso, se me hizo tarde.
1: Habla muchísimo, habla muchísimo de ti. Al estar viendo el escritorio y todo lo que te rodea.
0: El lugar totalmente. De trabajo.
1: Sí, qué importante. Y también, digo, nosotros ya como ya sabemos, o sea, también te das cuenta si estás planchada, si tienes tus zapatos limpios, tu pelo acomodado, o sea, también habla muchísimo de ti. Pero esto, que son objetos, pues es la extensión de ti.
0: Que no les prestamos a veces tanta atención,
1: sí.
0: Mujeres. La bolsita, el maquillaje. Ay, hay muchas cosas, pero quiero porque, por favor, ahorita que regresemos, sí nos digas como a lo mejor algún, bueno, es que no sé si top o algo, pero de a qué cosas tú consideras que deberemos de prestarle atención, particularmente hombres y mujeres, ¿eh? Porque digo, a ver, los hombres no traerán cosmetiquera, pero sí traen el estuche de los lentes o, ¿te acuerdas cuánto anteriormente utilizábamos? Bueno, la funda del celular
1: también.
0: Creo que también habla mucho de nosotros.
1: Sí, también.
0: Bueno, pues se va a poner esto buenísimo. 998-4096-5 en la estación en donde viven los éxitos y particularmente los martes de...
1: Imagen.

0: Las 12 con 40 minutos.
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0: Ya son las 12:47, pasado meridiano, pero pasándola bien chicle bomba. A través del 96.5 en este martes y como cada martes, en una hora sin igual, frutifantástica y fructífera. Porque Selene Pacheco in the house, hoy estamos platicando acerca de nuestra imagen. No solamente se limita a cabello, maquillaje, vestimenta, zapatos, como en otras muchas tantas ocasiones lo has venido a resaltar, sino que se extiende a cada uno de los objetos que nos
1: acompañan. Que te acompañan, que viajen contigo. Y acuérdense que eso, comunicamos el estilo, también la forma, tu estilo de vida también. O sea, aparte de tu estilo personal, el estilo de vida, la higiene. Ajá. ¿No?
0: Es más, desde que somos chiquitos, él, ahorita que lo dices, y ahora que ya vienen próximamente el regreso a clases, es que desde que estamos en la escuela, por el tipo de mochila, te vas dando cuenta de cómo es cada niño.
1: Claro, sí, así, tal cual. Y te das cuenta quién cuida su mochila, quién no la patea, sus útiles, cómo traen. ¿Te acuerdas cómo guardábamos todo en estas lapiceras?
0: Ajá.
1: Y unos cómo la traían súper sucia, otros que la teníamos bonita, la adornábamos.
0: Por colores.
1: Por colores.
0: Y ¿sabes qué es más? Hasta los cuadernos.
1: Sí.
0: Una que porque niños con tox, ¿no? Margen, enumerada, por ejemplo, utilizando rojo, ¿no? Tinta roja, tinta negra. Y yo me acuerdo que en la secundaria había un niño, un compañero, que hace cuenta que escribía cosas aquí, luego te encontrabas, por ejemplo, que una página se ve que la había, ¿no?, mochado y roto, pero entonces luego, ¿no?, le decías, oye, o a ver el apunte tal, ¿no?, y escribía así. No, o sea, no sabía, no llevaba ni orden.
1: Un orden.
0: Y sí es cierto, ¿cómo...? También ahí se refleja.
1: Comunicas muchísimo, pero claro, como somos niños, pues no estamos en ese mood. Pero hoy en día sí nos damos cuenta. Y no todo mundo observamos, ¿no? Hay personas que observamos más que otras.
0: O mucho.
1: Pero de todas maneras, sí, ya te pones a ver, a analizar, y dice muchísimo de ti. El case, por ejemplo, el case de tu celular.
0: Sí,
1: o no te das cuenta también que personas tienen su celular todo quebrado de la pantalla, todo pues sucio. Y eso está comunicando. Hay personas como tú que tienen así llaveritos colgando ahí. Y la botella del agua, la taza de café.
0: Ajá.
1: Todo eso en la oficina también comunica muchísimo.
0: ¿Qué otros objetos? Y a ver, hombres, para que no digan, ay, aquí tema de mujeres. No, chavos, no. Es más, hoy nos acompaña nuestro queridísimo Fonseca, porque Mons le mandamos un abrazo, está de vacaciones. Y ahí está, para todos los guerreritos que hoy nos están acompañando. A ver, ¿a qué, por ejemplo, tú nos sugieres que los hombres también deberían de prestarle singular atención? Porque a lo mejor ellos dicen, pues yo traigo, por ejemplo, acá mi estimado que es muy rocker. Claro, comunica su llavero, los accesorios que trae, su moto, todo. Pero ¿a qué, por ejemplo, también un hombre debería de prestarle atención si quiere cuidar esta parte de la imagen?
1: Sí, pues mira, por ejemplo, el estuche de los lentes.
0: Ajá.
1: Los audífonos. ¿Te das cuenta también cómo trae los audífonos, cómo los porta, si están limpios, si no? Ahí ves la higiene también, ¿verdad? Fonseca dice que sí. Porque es una realidad, las armazones también, muchos que ya usan lentes, también el armazón es importante. ¿En
0: qué estado está? ¿O si ya trae la patita rota? ¿O hay quien tiene hasta Durex en la patita?
2: Tengo unos de esos, pero sí, como dice, trato de cuidar que lo traigas actual, lo traigas
0: A ver, ¿cómo hombre qué opine?
1: Ajá.
2: Cambies, ¿no?
0: Ajá.
1: Sí, mucho, yo creo, Fonseca, ¿tú qué opinas? Que ese tipo de lentes que tienes ya con una situación, pues no viajan contigo, ¿verdad? Son los que tienes en la intimidad de tu hogar.
2: Sí,
1: muchas
2: sí,
1: veces,
2: sí.
1: O sea, pasa. También, pues los audífonos, te digo, yo veo que los hombres, sí, es algo, es como un accesorio, ¿no?
2: Uh-huh.
1: Hoy en día.
2: Sí, sí, sí. Entonces, fuera del accesorio, digo, también parte del trabajo.
1: Claro.
2: Parte de, por ejemplo, como tú dices, hay veces que luego sí veo unos audífonos y pues sí, todos destrozados, roídos o algo por decirlo, y dices, ¿qué pasa ahí, no?
1: Sí.
0: ¿No te da lo mejor confianza para decir, oye, y este colega, pues así trata el equipo o así es de cuidadoso?
2: Uh-huh.
1: Sí, es que es lo que hablamos ahorita, ¿no? Que tienes, o sea, tiene que hacer match con lo que tú lo que tú estás tratando de comunicar y con lo que la posición que tienes, por ejemplo.
0: Las carteras, hombres, ojo. A ver, yo creo que
1: también.
0: Yo en lo personal digo, qué hombre tan guapo, por ejemplo, ¿no? Alguien. Y si le veo la cartera ya rota, porque aparte aquí el cuerito, que no es cuero en Cancún, se tiende a pelar.
1: Tienes razón, y la abren. No me había acordado de las carteras y me pasó que estaba en una tienda de conveniencia y un chico que estaba guapísimo. Ajá. Y abrió y sacó la cartera y dije, y toda deshilachada. Y no, tienes toda la razón.
0: O de un
1: razón.
0: Equipo de fútbol que dices, ¿no? O de caricaturitas dices, oye, o sea, a ver, sí, pero a tus 50, ¡ay! A tus 40, digo, aquí no vamos a juzgar. O la puedes tener en tu casa para los domingos, pero vamos, así en el día a día de, oye, mi amor, te invito a cenar. Ah, ok, perfecto, ¿no? Todo muy bien en la cena, la estás pasando padrísimo, te estás conociendo, ya estás como que en ese modo de... entrando en romanticismo, y ya dice, oye, pedimos la cuenta para irnos a otro lado. Sí, claro, por supuesto, vamos. Ok, ya le lleva el mesero, la cuenta, la abre, y el hombre se prepara, saca su cartera para pagar, y en eso descubres que trae una cartera de Spider-Man.
3: ¿Qué es eso?
0: Oiga, no, a cualquiera le baja el ánimo.
1: El gusto totalmente se fue.
0: Y rota, ¿no?
1: Y rota. Descolorida o ya la piel toda, así como, ya ves que la piel se desgasta, ajá, y se arruga. Ajá. Entonces sí, hay que tomar en cuenta, hay que tomar en cuenta todos los objetos que van con nosotros porque comunican muchísimo.
0: Y hombres no tienen bolsa, pero hay muchos que usan la mariconera o, pues sí, algún bolsito. ¿Sí? Las gorras, por ejemplo.
1: Las gorras, tienes razón. Y se nota la higiene ahí, ¿eh?
0: Que cuando se la quitan, la parte de enfrente está toda mugrosita, toda ahí, ajá, o rota. Oye, y a ver, esto que entra para todos, Cel, muchos salimos temprano de casa, ¿no? Ya no necesariamente tenemos que estar en la Ciudad de México, que sales 4 o 5 de la mañana, sino a veces nos pasa aquí que salimos muy temprano y pues porque guerreros, los restauranteros, los que tienen que doblar turno, los que tenemos 2, 3 trabajos para enfrentar y vivir esta vida adulta, que pues ya regresas a tu casa tan tarde. Entonces yo sí, por ejemplo, soy de las que se saca el desodorante, ¿no? Con todos los aditamentos que requieres para sobrevivir el día. ¿Qué pasa también con el tema de pues, la higiene?
1: Sí, es importantísimo y cómo se nota, ¿verdad? Hasta en algo tan casual como el termo. Te das cuenta que hay veces que los termos también tienen ahí todas las marcas.
0: El mojojo.
1: Y no los enjuagan, no se los lavan. Es impresionante las loncheras, ajá, que llevas para tu oficina. Y te das cuenta también cómo están a veces
0: o si el topper
1: sucias.
0: Ya.
1: Sí, hay que cuidar este temita porque es nada más cuestión de pues limpiarlo. No tiene ninguna ciencia.
0: Y si llevas también artículos que son de limpieza, también cuidarlos. O sea, decías, por ejemplo, el cepillo que utilizamos las mujeres para peinarnos, pues también si ya pide que lo retires porque ya el pobre ya está bien mugroso.
1: ¿O qué tal cuando sacan el cepillo para peinarse y tiene cabellos? ¡No!
0: Y caspa. Oh, no. Por eso de mujeres, yo una vez me presté uno que cometí el error de, oye, ¿me prestas tu cepillito, porfa, para peinarme? Sí, y me dio uno, no, yo, no, ya me acordé que no me quería, ajá, peinar porque... Claro, muy sucio.
1: Traía ahí cabellos. Y dices, ¿cómo te atreves a prestarlo así con cabello?
0: O nos pasa, porque uno todo se fija. Dicen, a ver, el que diga, no, yo no.
1: El que
0: no,
1: diga
0: no
1: que no, claro que sí.
0: El que, a ver, que aviente la primera piedra. Pero, por ejemplo, sí me ha tocado de que se me llegó a olvidar la pasta de dientes, ¿no? O a lo mejor ese día no creí que me iba a tardar yo, entonces no la saqué. Pero sí soy de las que después de comer, pues sí me gusta, ¿no? Lavarme los dientes. Entonces de repente me ha tocado de, oye, ¿me prestas tantita pasta de dientes? Sí. Y entonces hay gente que o carga o no carga o cómo la trae. O sacan para enseñarte cuando tú estás a lo mejor en una oficina, ves que la gente se está lavando los dientes.
1: El cepillo.
0: Ajá, cepillo de dientes, ¿qué dices?
1: Que ya las cerdas ya ni existen, ¿no? Las están pues, para todos lados.
0: Ya aprietan hacia afuera. Está cañón.
1: Sí, también eso hablo muchísimo.
0: ¿Y cuánto cuesta un cepillo de dientes, por favor? Claro. O sea, hay desde 20, 30 pesos.
1: Sí. Es ya ves qué importante es hablar, haber hablado de esto hoy, porque los objetos es algo que muchas veces no le pones atención y está comunicando muchísimo de ti.
0: Claro. Y sobre todo porque es algo que viaja contigo, o que si estás exponiendo, si estás hablando de negocios, sí, si estás en una entrevista de trabajo, pues tú a lo mejor puedes ir muy pulcro en tu vestimenta, pero la bolsa que llevas o el portafolio para ofrecer algún servicio ya está roto, está raspado, está sucio, o las asas. Que yo llevo lavando mi mochila desde hace dos fines de semana, pero por cuestiones extraordinarias no he podido, por eso mejor la oculto. Pero, por ejemplo, sí, asas que están muy sucias y dices, sí, ay, no.
1: Y esto confirma o decepciona lo que tú quieres aparentar que eres. Porque finalmente todo cae sobre su propio peso. Entonces tú puedes decir que eres la más limpia y la más... Y entonces ahí confirmamos que eres limpia, o nos decepcionas totalmente.
0: O nada más puro bla, bla, bla.
1: Sí, puro bla, bla, bla. Que hay muchas personas de bla, bla, bla. Y se da cuenta uno rapidísimo.
0: Porque todo se percibe.
1: Todo se comunica. Ajá.
0: Muy buenas tardes. Siento que los cepillos de dientes, los zapatos lustrados, las agujetas de los tenis.
1: Sí, es cierto.
0: La toalla de baño. Oye, en el gym, claro. O, por ejemplo, hay gente que... Ay, me acuerdo con un compañero. Saludos. Con el que trabajaba, por ejemplo, en su coche siempre cargaba una toallita de baño, porque pues, el pobre sudaba mucho, pero él siempre, aunque era toalla de sudor, siempre la cambiaba como constantemente, entonces nunca olía mal y siempre la traía muy limpia. O la ropa arrugada habla mucho.
1: Muchísimo, y ¿sabes qué? Tienes toda la razón. Las agujetas, yo casualmente... Mis tenis, a mí me gusta que estén súper limpios. Y entonces, ahorita traigo unos que no hace mucho que compré y yo los veía como raritos. Me di cuenta que ahora yo fui la que los lavé, porque siempre los mando lavar. Ajá. Entonces, le quité las agujetas y tenía negrito abajo de la agujeta. Por eso yo los
0: porque
1: veía...
0: Porque la lavaron como por encima nada más. Porque
1: son nuevos y es que yo siempre los llevo a la tintorería que me los laven, uh-huh, y así. Pero uh-huh, estos como son como estilo piel, yo los lavé y me di cuenta que... Así que qué importante lo que está diciendo ella de las agujetas. Las tenemos que quitar y limpiar la lengua del tenis.
0: Claro.
1: Que ahí se acumula polvo y aunque no estés metida en el polvo, hace que tu tenis se vea rarito,
0: y grisecito. Hasta, déjame decirte algo, hasta las suelas de los tenis.
1: También. Sí, pero eso ya es de más detalle, ¿no? Aunque pues, no la vean, pero...
0: Aunque no se vea, pero por ejemplo, si cruzas la pierna o si te caes, es como decían las abuelitas, tú ponte siempre chones, o sea, o calcetas que no estén rotas, porque no sabes quién te los puede llegar.
1: Claro, o si te pasa algo, ¿no? Ajá. Un accidente, que quedes ahí, que no saben cómo te llamas, pues ya he perdido que te vean presentable, pues, también.
0: Era la de los chones lindos, bonitos, no rotos, o no el, o cuando, es que también, a ver, los calcetines, porque eso sí me acuerdo que llegaba a pasar, ¿no? A lo mejor en la escuela.
1: Con hoyito,
0: y entonces, por ejemplo, el profesor, lo que nunca, a ver, chicos, hoy vamos a hacer una dinámica, siéntense todos en el piso, se quitan los zapatos, y me acuerdo que uno que otro compañero en alguna vez sí de...
1: Del dedo,
0: ¿no? El hoyito. Y entonces,
1: me hiciste recordarlo.
0: Digo, de niños dices, bueno, so sweet. Pero ya si en una dinámica de integración de la empresa ves que el de contaduría que hace la nómina, ¿no? Te hace eso, dices, no, yo ya le voy a pedir mis recibos porque yo ya no confío en esa persona. Sí. No, entonces sí está cañón. Mi querida Cel, como cada martes, un verdadero agasajo. No nada más la pasamos bomba y nos divertimos increíble, sino que también nos llevamos estos muy buenos consejos a los cuales les tenemos que prestar mucha atención. Y yo ya ando aquí nada más como buscando mis cosas. Digo, a ver, ay, sí cumplimos o no cumplimos, o que hay que cambiar.
1: No, todos lo tenemos que ver. Y es para nuestro bien finalmente. Así es que ya lo escuchamos y ya, vamos a hacer acción.
0: O que vaya acorde con tu personalidad.
1: Sí, o si no lo quieres hacer, tampoco no lo hagas. Pero es importante platicarlo.
0: Pero al final de cuentas, todo estará comunicando.
1: Sí, todo.
0: Te están viendo, ¿eh? te están viendo. ¿Cómo te podemos encontrar en redes sociales?
1: Selene Pacheco Imagen en Instagram.
0: Selene Pacheco Imagen. Y por cierto, si tienen alguna duda, recuerden que nuestro fabuloso, honorable y respetable equipo de redes sociales que nos acompaña, como nuestra querida Mons, que está de vacaciones. Oye, ven para acá, ven para que salgas. Esto sí lo tienes que poner en el reel, ¿no? Nuestro buen también Fons, que es parte del equipo de 96.5 y que casi no sale porque, bueno, es que es community manager de nuestra estación hermana La Z, pero somos un mismo equipo, wow. Entonces, ¿ven? Síganos con todos estos reels donde se llevan lo mejor del contenido y en donde también están tagueados nuestras colaboraciones. Por si, oye, no me acuerdo cómo se quedó Sel Pacheco, vayan, Hits 96.5, ahí en cada uno de los reels la van a encontrar etiquetada para que le escriban, la consulten. Oye, viene un evento súper importante de mi empresa, tengo un lanzamiento, tengo una entrevista que va a cambiar mi vida con unos directivos. Sel, me voy a casar o se va a casar mi hermana, ¿qué tengo que hacer? Recuerden todos los consejos de imagen.
1: Me escriben y con mucho gusto.
0: Ahí está.
1: Muchas gracias, Jazz. Nos vemos el próximo martes.
0: Aquí te esperamos con alegría y con el corazón abierto, ya lo sabes.
1: Gracias.
0: Oigan, y así con nosotros, con esa misma alegría, quédense porque en breve vamos a arrancar con el túnel del hambre y hoy vamos a conocer el origen de nuestra licuadora ancestral. ¿Se acuerdan del metate? ¿Sabes de dónde
1: molcajete
0: vinieron? Ajá, es que el metate fue antes del molcajete, amiga. Pero ahorita vamos precisamente a entrar de lleno en esto y mucho más. Saludos entonces a la gente que nos escribe. Gracias. Síganos Facebook, Instagram, TikTok, Hits96.5, @ Selene Pacheco Imagen y Jazz Holguín, porque estamos en donde viven los éxitos.
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6: La 1:03.
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9: Productores de limón en José María Morelos se enfrentan una fuerte crisis debido a la sobreproducción y la caída de precios. Actualmente una caja del cítrico llega a venderse en apenas 15 pesos, situación que afecta directamente los ingresos de cientos de familias dedicadas al campo. Los productores advierten que con estos precios apenas recuperan una mínima parte de sus costos de producción, transporte y comercialización, agravando la situación económica.
8: Nacional.
9: Una investigación de Mexicanos contra la Corrupción señala que Morena utilizó Financiera para el Bienestar para dispersar 252 mil apoyos sociales sin cumplir controles antilavado. Documentos citados en el reporte indican que el esquema continuó durante las dirigencias de Luisa María Alcalde y Andy López Beltrán. La operación quedó asentada en contratos firmados entre Morena y Finavien.
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0: La una con 21 minutos.
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1: Es que sí hace hambre. ¿Y sabes qué? Tú y yo vamos a hacer un viaje muy especial, porque hoy efectivamente a la 1:31 PM, estamos en el espacio más sabroso y más antojadizo de la radio. El túnel del hambre. Y hoy les traje un tema que además huele a cocina de la abuela, a ese humo también de copal, pero sobre todo a historia pura de nuestro México tan lindo y querido. Y ya sé que también estamos en septiembre, ¿eh? Pero de una vez, siempre es una muy buena oportunidad para reconocer, recordar, apreciar y valorar todas estas maravillas que tenemos. Y me refiero particularmente al metate. Nuestra licuadora ancestral, esa que no necesitaba luz, que no hace ruido de motor descompuesto y que ha alimentado a México desde hace más de 7000 años, literalmente. La palabra, ¿tú conoces el origen? ¿Habías escuchado? ¿En algún momento también te habías puesto a pensar cuál sería el origen del metate? Bueno, pues la palabra viene del náhuatl, metatl, que significa muela. Y es eso, una muela gigante hecha de piedra volcánica, con su inclinación perfecta, con sus tres patitas que la sostienen como toda una reina, y con su pareja inseparable, el metapil, o la mano del metate, ese rodillo que se agarra y con las dos manos. Imagínense esta escena, ¿ok? A ver, hits lovers, pongan mucha atención. Antes de la licuadora ninja que todo mundo quería, ni el molino ni nada. Si tú querías unas tortillitas para acompañar el guisado, el mole, tenías que despertarte a las 5 de la mañana y ese sonido de shh, de piedra contra piedra moliendo el nixtamal era el despertador de todas las casas. Era ese sonido que decía, aquí sí hay comida, pero también aquí hay hogar. Y no solamente era para hacer tortillas, el metate precisamente se utilizaba para hacer todo. El mole de la boda, pero también el chocolate espeso con canela que se molía calentando el metate con brasas por debajo para que quedara precisamente chiclosito. Los tamales de la fiesta, que por cierto hoy creo que andamos todo mundo de antojo de tamal. El chile, las salsas de esas que pican pero sabroso y bonito. Y de hecho dicen que los abuelos de el metate tienen memoria. Que nunca sabe igual una salsa de licuadora que una salsa molcajeteada o martajada en metate. Porque la piedra volcánica, esa porosa, algo tiene, suelta un no sé qué, que guarda precisamente los sabores de años. Cada familia que lo hereda, también pues va heredando precisamente este sazón. Y era tan valioso en los diferentes pueblos, por ejemplo también en Oaxaca, en donde muchas comunidades, pues de hecho el metate era parte de la dote de la novia. Tan valorado era. Te casabas y tus padrinos te regalaban tu metate para tu casa nueva. Romper un metate era como insultar a la familia entera de, oye, ¿cómo te atreves a eso? Y de ser la herramienta de todos los días, pasó también a ser este símbolo de resistencia. Hoy, afortunadamente, podemos decir que está de regreso en los hogares de México, en las cocinas también más prestigiadas de nuestro país, porque en los restaurantes de alta cocina, no me vas a dejar mentir, ya hasta los presumen. Es que entendimos que nada licúa con tanto amor como el metate. Danza, fuerza, amor, sabor. Y hoy, precisamente, quiero que tú y yo recordemos este nostálgico antojo en el túnel del hambre. En tu casa o en la casa de tu abuela, de tu bisabuela, ¿había metate? ¿Quién era la reina del metate en tu familia? La abuelita, tu mamá, por ejemplo, no sé si en algunas casas todavía se sigue utilizando. Y algo que tú sabes que solamente en metate o en molcajete sabe diferente y que en la licuadora no queda igual. Yo te puedo decir que, por ejemplo, las salsas, definitivamente, el guacamole no te sabe igual si lo licúas o si lo haces en un plato. Algo tiene efectivamente esta piedra volcánica a que si lo preparas, por ejemplo, en el molcajete o incluso... Hay una mezcla que mi abuela materna hacía para las hamburguesitas, para la carne de res, que precisamente en un molcajete ponía ajo, pimienta y otros ingredientes y después se hacía como una pasta que se le ponía a la carne molida y le daba un sabor de verdad divino. Así que cuéntame, ¿cuál es si esa salsa, el mole, el chocolate que te hace cerrar los ojitos y decir esto? Esto tiene sabor a metate. Nuestro número en cabina, 998-4096-5. Soy Jazz Holguín y aquí en el túnel del hambre. Ay, como que empiezo a oler a masa recién molida, ¿verdad? Sí, ¿cómo no? ¡Qué rico! Buen provecho. Capital Cities, Safe and Sound, 1:37.

0: La una con 40 minutos.
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0: Quizá mañana no tengas nada extraordinario planeado. Es muy posible, ¿eh? Y presta atención. Quizás puede que sea un día más. Levantarte, trabajar, volver a casa y seguir con la misma rutina de siempre. Pero piensa por un momento en eso que llevas tanto tiempo diciendo que algún día vas a hacer. Ese viaje que imaginas mientras miras el móvil. Ese lugar al que siempre dices que quieres ir. Ese sueño que aparece una y otra vez, pero que siempre termina esperando un poco más. Y ojo, no te estoy diciendo que mañana tengas que tomar una mochila y marcharte al otro lado del mundo, ni que tienes que resolver tu vida en menos de 24 horas. Pero sí puedes hacer algo por ella. Mira ese ticket. Empieza a ahorrar para ese viaje. Escribe esa primera idea que llevas meses guardándote o haz esa llamada que siempre dejas para después. Y porque quizás los grandes cambios no empiezan cuando lo tienes todo ya preparado. Quizá empiezan una mañana cualquiera, cuando decides dejar de aplazar aquello que de verdad quieres vivir. Porque quizás mañana puede ser ese gran día.
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Y es que no sé si te pasa que cuando nos ponemos a mirar atrás y nos damos cuenta, las cosas y las decisiones más importantes que tuvimos que tomar, pues dices, híjole, sí es cierto, no tenía ya las condiciones perfectas para aventarme a hacerlo y lo hicimos. Y la diferencia entre algo que se concreta y no es simplemente o escribir o hacer o tomar la decisión, dar ese primer paso y no solamente traerlo ahí. Algún día me gustaría, tengo el sueño, ese viaje, esa relación, retomar una amistad, el perdonar. Y ojo, el perdonar, por ejemplo, a alguien lo otorgas, pero no tiene que significar que te tienes tú que quedar en esa relación o aceptar a que te vuelvan a hacer una grosería. Así que tómalo, porque cada oportunidad, efectivamente, cada día es una oportunidad para avanzar. Cada día trae un nuevo espacio para renovarte, para hacer, para ese paso, la frescura, la pureza del amanecer, que nos dé, ojalá, esa motivación para esos nuevos comienzos. Y yo te lo he dicho aquí, no esperar a que sea lunes, a que sea un nuevo mes, a que sea primero de enero, a que sea... No, simplemente hay que hacerlo. Espero que la magia del día de hoy te haya gustado tanto como a tu servidora, pues el poder compartir contigo. Gracias, de verdad. Saluditos a los que nos siguen. Mi queridísima Marianita Jazz, mi abuelita efectivamente seguía utilizando el metate y ahí nos preparaba el mole tan rico y tan delicioso. Oye, qué rico. Creo que sí tengo que confesar que lamentablemente yo, por ejemplo, o sea, mi bisabuela era la que sí lo usaba, pero yo no, nunca le aprendí. ¡Qué mal! ¡Qué mal! Eso no significa que no pueda, ¿verdad?, hacerlo. Saluditos, gracias Marianita, te mando un abrazo. ¿Quién más anda por acá? Dice, mi abuelita tenía uno y hacía la masa para las tortillas y algunos guisos, el pipián, Leonarda se llamaba. ¡Qué bonito nombre! Mi abuela materna, Guadalupe, hacía el chocolate, pues ellos sembraban cacao. Mi abuelo Tito, lo bonito es lo bonito, recordar, volver a vivir y sobre todo con esos olores y sabores. Gracias por hacernos recordar ese pedacito de nuestras vidas. Pues más bien, gracias a ti, Laurita, por compartirlo. Mira, yo aquí nada más lo puse sobre la mesa, pero estos recuerdos tan bonitos que cada uno de nosotros ha vivido, pues los traen ustedes. Qué bonita reflexión, gracias. ¿En dónde la saco? Pues mira, unos inciensos. No, pues la verdad, de diferentes lugares en la línea. La verdad, yo no les voy a decir que yo escribo las frases. Yo nada más les doy voz. Pero si te gustó, ahorita te comparto con muchísimo gusto la magia, mi querida Laurita. Gracias por estar aquí con nosotros. ¡Saluditos, Charlie! Gracias por escucharnos. Besitos. ¿Quién más anda por acá? ¡Mario! Sí, ok, gracias. Que tengas bonita tarde también para ti. Oigan, pues quédense con la programación del 96.5. Ya está aquí contigo Cris Rivera, que se queda contigo desde ahora. La hora de la comida, de la degustación. 2 de la tarde hasta las 6. Y luego de 6 de la tarde a 10 de la noche, la fiesta se pone buena con el Georgie. Síganos en redes sociales, Facebook, Instagram y TikTok, @hits965. A tu servidora la encuentras como @yazolguin, YAZZ. Y simplemente te quiero recordar que súbele, por favor, el volumen a tus sueños, a esos que vas a empezar ya hoy, ¿eh? No nada más decir, yo quiero, hey, universo, hay que ayudarle al universo. Cómprate la revista. Oye, que me quiero ir a Chiapas, bueno, métete a ver hoteles en Chiapas, ya, pero no tengo el presupuesto. Tú métete ahí, nada más ponle a ver cómo en cuánto anda la noche. Oye, me quiero ir a un crucero en Europa. Pues tú cotízale, total. Preguntar no cuesta. Escribe, por favor, el mejor guión de tu vida y haz que tu voz escuche tan fuerte y tan poderosa como tu canción favorita. Que tengas un frutifantástico martes. Nos escuchamos el día de mañana y que disfrutes la fruta. ¡Buen provecho! Besos. Bye, bye.

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3: Las 2 con 4 minutos.
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10: En Quintana Roo fueron detenidas 242 personas del 10 al 16 de agosto. Esto lo informó la Mesa de Paz. Se aseguraron 3 armas y más de 26.000 dosis de sustancias ilícitas, además de recuperar 64 vehículos. También se realizaron 17.092 revisiones preventivas. La Policía Cibernética atendió 193 denuncias y logró dar de baja 282 perfiles.
4: Internacional.
10: Miles de mujeres indígenas han desaparecido o sido asesinadas en Estados Unidos, un problema que durante años permaneció prácticamente ignorado. La situación comienza a recibir mayor atención de medios y autoridades, aunque las desapariciones continúan. Comunidades indígenas mantienen la exigencia de justicia y respuesta ante una crisis que ha generado indignación.
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1: Las 2 con 25 minutos.
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Gracias por acompañarme en esta tardecita de martes. Ya vámonos con pop contra rock. Y en esta ocasión, del lado de rock, tenemos una canción que a mí me hace llorar. Ay, ay, ay, nada, no es cierto. Pero sí me gusta muchísimo. Es Black Sabbath con Change. Y esto suena así.

Es algo más baladón, rock, rock balada, pero me gusta mucho. Y del lado del pop tenemos a Daft Punk con Something About Us. Y esto suena así.

Entonces tú dime qué suena hoy, pop contra rock, tú decides. Podemos poner Black Sabbath con Changes o Daft Punk con Something About Us. Tú decides qué se escucha en este momento. 998-4096-5. Y también cualquier situación que esté pasando en las calles. Espero que te encuentres muy bien. ¿Cómo va tu martes? Sí, es martes. Hoy es martes 18 de agosto. Mi nombre es Cristina Rivera. Me encuentras en Instagram como CristinaRP1. ¿Qué tal vamos? ¿Quién ganará? Tenemos a Daft Punk contra Black Sabbath, rock contra pop. Tú decides, mándame tu voto en este momento. Y además, hoy nos vamos a poner súper nostálgicos porque hoy platicaremos de tu primer mascota. ¿Cómo se llamaba? ¿Qué era? ¿Y qué te enseñó tener esa primera mascota? Hoy nos vamos a poner nostálgicos en cabina, así que mándame tu respuesta y vamos a chismear un ratito. Te dejo con Dilema aquí en Hits.

Muy buena canción lanzada en 1972 y fíjate que esta es una historia real, en un divorcio real. La letra está escrita por el bajista, que no habla de ocultismo ni de guitarra. Está basada directamente en el doloroso proceso de separación del baterista de la banda Bill Ward de su primera esposa. Además que Tommy Iommi, el legendario creador de los riffs más pesados de rock, compuso esta hermosa melodía de piano, y la realidad es que ni siquiera tocaba muy bien este instrumento, simplemente se quedó despierto toda la noche experimentando en un estudio en Los Ángeles, y ahora tenemos esta gran joya con una letra bastante desgarradora. Pero del otro lado, del lado del pop, tenemos a Daft Punk con Something About Us, y esto suena así.

0: Esta canción es del año 2001 y fíjate que no tiene ningún sample, a diferencia de la inmensa mayoría de las canciones del álbum Discovery, que construyeron sus sonidos ampliando y editando viejos temas de música disco de los 70s y 80s. Something About Us fue compuesta completamente desde cero, utilizando sintetizadores e instrumentación original de estudio. Muy buena canción también. ¿Cuál ganará hoy? Tú decides. Después del corte tenemos a la ganadora, así que pop contra rock. Dime pop o dime rock.
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2: Las 2 con 42 minutos.
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1: Tarde y bueno, la canción que llegó a los 5 puntos primero fue el pop en esta ocasión, así que nos vamos con Daft Punk, Something About Us, aquí en Hits.

¡Qué gran canción! Muchísimas gracias a todos los que votaron y participaron en Rock contra Pop. Espera mañana porque todos los días tenemos esta dinámica, la primera hora, así que Pop contra Rock. Y si tú tienes alguna sugerencia de canción, ya sea de pop o ya sea de rock, mándamela en este momento, 998-4096-5, y la ponemos a competir, ¿por qué no? Pero bueno, hoy platicamos sobre tu primer mascota. ¿Te acuerdas de tu primer mascota? ¿Qué animalito era? ¿Qué aprendiste de esa situación? Si tienes fotos, obviamente, por favor, mándame una foto. Por ejemplo, mi primer mascota se llamó Matías, era un perrito salchicha y tenía su personalidad, fíjate. Yo creo que era un poco, era muy cariñoso, era bien celoso conmigo, tengo que decirte. No le gustaba que ningún amigo o lo que sea se acercara a mí, se ponía bravo. Bueno, no pasa nada. Así lo quería. Y lo quiero mucho todavía. Desafortunadamente ya no está entre nosotros. Pero ese recuerdo de cuando... Es que te voy a contar la historia en un momento más. Cómo llegó Matías a mi vida. Porque también fue toda una emoción. Pero quiero que tú me cuentes también de tu lado. ¿Cuál fue tu primera mascota? ¿Qué animal era? ¿Qué aprendiste? ¿Cómo llegó a tu vida? Coméntame, por favor. Yo te dejo con Ariana Grande aquí en Hits.

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3: Las 3 con un minuto.
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2: 3:06, gracias por acompañarme en esta tardecita de martes 18 de agosto. ¿Cómo te encuentras hoy? Platícame por favor a través del WhatsApp 998-4096-5. Oye, por favor, toma agua, no se te vaya a olvidar hidratarte bien. Y también provechito a los que van a comer apenas, ¿qué tal va? Ya vi que no todos regresaron a clases, solo creo que los de prepa, si no estoy mal, alguien que me corrija, por favor. 998-4096-5. También me puedes platicar cualquier situación que esté pasando en las calles, el tráfico, ¿cómo va? Si hay algún accidente, yo espero que no. Algún semáforo descompuesto, alguna calle muy transitada, cualquier situación, por favor, avísame. Y más adelante platicaremos sobre un festival de heavy metal que está a nada de regresar y me emociona muchísimo. También vamos a platicar sobre la pregunta del día. ¿Cuál fue tu primer mascota? ¿Cómo se llamaba? ¿Qué animalito era? ¿Qué aprendiste de esa situación? ¿Cómo llegó a tu vida? Platícame a través del WhatsApp 998-4096-5. Yo te dejo con Beyoncé aquí en Hits.

planeta, al volver a la vida, pero con un significado sumamente especial y emotivo. Las primeras dos jornadas confirmadas se llevarán a cabo en el estadio Villa Park de Birmingham en Estados Unidos, en el Reino Unido, y esta elección tiene una carga emocional enorme, ya que es obviamente la ciudad donde nació Ozzy y el recinto exacto donde dio su último concierto histórico, Back to the Beginning, junto a Black Sabbath en el verano del 2025. Entonces, obviamente, tras el fallecimiento del Rey de las Tinieblas en julio del 2025 a los 76 años, Sharon Osbourne detalló que este regreso cumple con la última voluntad de su esposo, mantener el festival vivo como un campamento de verano dedicado a impulsar a las nuevas generaciones del metal. La organización y la familia Osbourne ya están trabajando también para firmar con tecnología e incorporar un avatar de inteligencia artificial hiperrealista de Ozzy Osbourne durante el festival, y obviamente esto va a permitir que los fanáticos puedan de alguna manera extraña convivir con este gran, gran personaje. Aunque la primera fecha será en Europa, Sharon confirmó negociaciones avanzadas con la promotora Live Nation para llevar el festival de vuelta a Norteamérica con fechas programadas a partir de la misma temporada de 2027. Aún no tenemos cartel oficial, aún no tenemos fecha de este gran, gran festival, pero pronto tendremos más noticias, aunque tenemos un pequeño adelanto, rumor por ahí, que sería posible la participación de leyendas como Rob Halford de Judas Priest. Así que, bueno, yo voy a empezar a ahorrar. Ay, a ver si lo logro, pero bien, ¿no? Yo sí quiero que regrese este gran festival. La verdad es que se ven cosas magníficas. Además que ya cada vez se dan más en vivo, en live, en todas las plataformas. ¿Qué opinamos al respecto? 998-4096.5. ¿Y a quién te gustaría ver en ese cartel? Te dejo con Beautiful aquí en Hits.

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1: Las 3 con 22 minutos.
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Gracias por acompañarme en esta martes. Vamos a platicar de chismecito porque escucha esto.

Así es, y es que Rosalía se encuentra en estos momentos en nuestro país para su gira y tuvimos un pequeño percance porque en la segunda fecha programada en Guadalajara el 16 de agosto, Rosalía se vio obligada a interrumpir y terminar el show 3 canciones antes de lo previsto. A pesar de ser un recinto techado, una fuerte tormenta con ráfagas intensas de viento y lluvia comenzó a filtrarse en el escenario y obviamente pues a la gente también le estaba cayendo toda el agua, así que Rosalía muy amable dijo, ¿saben qué? Para cuidarnos, para cuidarlos, vamos a parar este concierto y faltaron temas como Despecha, Focus Rani y Magnolias, muy buenas canciones por cierto. Y las fechas de estos conciertos siguen en México porque la artista le encanta México. Y a nosotros, bueno, a mí me fascina Rosalía, la verdad, tengo que admitirlo contigo. Tiene el concierto del 19 de agosto en Monterrey, el 22 de agosto en Ciudad de México, 24 de agosto también en el Palacio de los Deportes, 26 de agosto, 28 de agosto y 29 de agosto, todos estos últimos en la Ciudad de México, más específico en el Palacio de los Deportes. Tenía muchas ganas de estar ahí, la verdad, no te voy a mentir, es de mis artistas favoritas. Pero, ¿qué opinamos al respecto? ¿Te gusta Rosalía? Hace poco funadísima por Argentina por ese video que ella dice que accidentalmente compartió, no se dio cuenta que le estaban tirando hate a Argentina. Tuvo sus conciertos, se puso a llorar, les dijo, oigan, perdón, de verdad, no era mi intención. Y ya hicieron las paces. ¿Pero qué opinamos? ¿Te gusta? ¿No te gusta? 998-4096-5. Y te recuerdo el tema del día. ¿Cuál ha sido tu primer mascota? ¿Cuál fue tu primer mascota? ¿Un gatito? ¿Un perrito? ¿Un conejo? ¿Una tortuga? ¿Un pez? ¿Cómo se llamaba? ¿Qué aprendiste? ¿Cómo llegó a tu vida? Coméntame. Hoy estamos medio nostálgicos en este martes. Nos vamos con Yukon aquí en Hits.

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1: Las 3 con 42 minutos.
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Sigues en Hits 96.5, gracias por tu preferencia. Oye, platicamos hoy sobre tu primer mascota, cómo se llamaba, cómo llegó a tu vida, algunas fotitos si tienes, por favor, me harías muy feliz a yo y las mascotas. Las mascotas y yo tenemos un algo, de verdad, me encantan los animales. Muchísimas gracias a todos los que ya me están mandando sus mensajitos. En un momento más iniciamos con el tema, que por cierto, bueno, voy a abrir yo la conversación. Les contaba de Matías, así se llamaba mi perrito salchicha, era cafecito, y pues yo toda la vida quise un perro, de verdad, desde muy pequeñita, cuando ya sabes, te dicen, te tengo una sorpresa, y yo siempre decía, es un perrito, y no, en realidad era de que un chocolate o algo así, pero yo siempre que me decían te tengo una sorpresa, a mí lo que más me ilusionaba era tener a una mascota. Y una noche mis papás se fueron de viaje, al regresar mi papá me dice, mira que tengo, y era a Matías, todo chiquitito, todo bonito. Desafortunadamente Matías venía enfermo, entonces a la semana de tenerlo con nosotros lo tuvimos que llevar al veterinario y estuvo varios días pues hospitalizado porque estaba malito, pero todo salió muy bien. Después se volvió un gran perrito, muy fuerte y muy... es que tenía su personalidad. Yo siento que cada animalito, cada gato, cada perro, cada conejo, cada tortuga tiene su personalidad. A mí no me pueden decir que no, pero Matías era difícil. Tenía una personalidad medio entre amargada, pero muy amoroso, ¿sabes? Ese era mi Matías. Pero bueno, tú cuéntame cuál fue tu primer mascota, qué aprendiste, de dónde salió, cómo llegó a tu vida, cómo se llamaba o cómo se llama todavía. 998-4096-5. Vámonos con Nelly Furtado aquí en Hits.

0: 3:59 de la tarde, gracias por acompañarme en este bello martes, 18 de agosto, ay, ya se fue. Vamos a platicar sobre el club de la película. Recuerda que mañana ya tenemos esta dinámica. Pusimos una votación de qué película querías que viéramos. Se eligió por el club de la pelea. Mañana vamos a volvernos todos críticos de cine, así que si no la has visto, te recomiendo que esta noche la veas y nos acompañes mañana con esta dinámica. Vamos a calificar actuación, libreto, producción, dirección, qué opinamos, te gustó, no te gustó, qué te pareció la historia. Y todo eso mañanita. Así que te espero también mañana. El club de la pelea es la película. Si no la has visto, la verdad es que es muy buena. Es buenísima. Así que espero que mañana todos nos volvamos críticos de cine. Yo te dejo con un corte comercial y regresamos con más. Platicaremos de una película que rompió y seguirá rompiendo récord. Así que no te despegues aquí en Hits.
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4: Las 4 con un minuto.
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Sigues en Hits 96.5. Oigan, perdónenme, es que creo que me estoy enfermando. Me siento de esas veces, ¿sabes? De que sabes que viene la enfermedad hacia ti, pero un tecito de miel, limón y mucha agua. Esperemos que eso funcione. Vamos a platicar sobre Spider-Man Brand New Day, que justamente, ¿qué crees? Acaba de romper todos los récords, porque aproximadamente ya alcanzó 2.022 millones de dólares. Esta nueva entrega protagonizada por Tom Holland y Zendaya ha destrozado múltiples récords históricos en la industria del cine, y es que es la segunda más rápida de toda la historia. Logró cruzar la barrera de los 2.000 millones en solo 17 días, superando a cualquier otra producción y quedando únicamente por detrás de Avengers Endgame, que lo hizo en 11 días. Y además, es la primera película de un superhéroe en solitario en alcanzar esta cifra sin depender de una mega crossover masivo de personajes principales como justamente Avengers. Solo era uno, Spider-Man. Y lo logró en 17 días. Además, se convirtió oficialmente en la película más taquillera en toda la historia de Sony Pictures, superando los 1.921 millones que había logrado su antecesora Spider-Man No Way Home. Y ya se posiciona como la octava película más taquillera de todos los tiempos, acercándose rápidamente a los números de Avengers Infinity War y Star Wars El Despertar de la Fuerza. ¿Se acuerdan? La semana pasada justamente, o hace dos semanas, estábamos platicando sobre Spider-Man Brand New Day, que estaba en la tabla en el número 11. Ahorita ya entró al octavo lugar y todavía le faltan semanas para estar en el cine. Una verdadera locura. ¿Qué crees que opine que pase con esta película? ¿Será la más taquillera? Recordemos que el 18 de diciembre tenemos también Avengers Doomsday, que siento yo que ya es su competencia directa. Adiós la Odisea, ya la dejó atrás. Adiós Toy Story 5, también ya se quedó atrás. Adiós Michael Jackson, también ya se quedó atrás Michael Jackson. La única que yo le veo competencia es Avengers Doomsday, pero quiero saber tú qué opinas al respecto, porque se está poniendo complicado, ¿eh? Pero bueno, vámonos con Señorita aquí en Hits.

0: Continúas en Hits 96.5, 4:17 de la tarde. Platicamos sobre tu primer mascota, cómo se llamaba, cómo llegó a tu vida, qué te enseñó. Gracias a los que ya están participando. Por aquí tenemos una historia. Me dicen, hola Cris, buenas tardes, saluditos. Yo siempre de niño quise tener un perrito, pero a mi familia no les gustaba. Ya de grande logré tener dos, un pitbull, la Java se llama, y un criollo perrito, se llamaban. Aún están vivos y por desgracia los tuve que dejar en mi país. La decisión más dura que he tenido que tomar en mi vida, verlos tan inocentes sin saber que no los vería más en un largo tiempo, es de las cosas que me ha hecho llorar. Lamento mucho la separación de tus bebés. Híjole, yo sé que se siente terrible, pero seguramente en algún punto se van a volver a reunir. Y qué bonitos están, por cierto. Me acordé de mi Jack. Jack es un pitbull que es mi perro. Ya no vivo yo con él. Pero sí, y siento. Y puedo empatizar totalmente con tu sentimiento. Porque, pues, a pesar de que lo tengo cerca, ya no lo veo diario. Y hay momentos, por ejemplo, Jack y yo nos acostábamos en la noche a ver pelis juntos. Una locura. Pero bueno, ¿cuál fue tu primer mascota? ¿Cómo se llamaba? Sí, sigue vivo, ¿cómo se llama? ¿Y qué te enseñó? ¿Qué te ha enseñado? Vamos con más mensajes. Por aquí me dicen, mi perro se llama Toby. Llegó a mi vida cuando tenía 7 años. Mi papá lo encontró en la calle y decidió llevarlo a la casa. Y me manda una linda foto de Toby. ¡Qué bonito! Muchísimas gracias. Por aquí me dicen, una vecina tenía varios gatitos y nos regaló uno. Yo quería un juguete nuevo, pero terminé teniendo una compañera de aventuras. Se llama Pelusa y es una gatita. Muchísimas gracias por ese mensajito. Ay, qué bonito los gatitos. También los gatitos, tienen su propia personalidad, ¿no sientes? Como que son más independientes y si ellos quieren cariño, se acercan, y si no, aléjate, por favor, no quiero que te me acerques muchísimo. Y eso lo aprecio y lo valoro de los gatos, así que cuéntame, por favor, ¿cuál fue tu primer mascota? Por aquí me dicen, mi primer mascota fue un hámster, se llamaba Chiquito. Me dio mucha ternura. Me lo compraron mis papás cuando tenía 9 años, duró poquito, pero me enseñó lo que era encariñarse tanto con un animal que se vuelve parte de tu familia. Ay, qué bonito, Chiquito. Pero bueno, me dio mucha ternura, por cierto. ¿Cuál fue tu primer mascota? ¿Cómo se llamaba? ¿Qué era? ¿O qué es todavía? ¿Y qué te ha enseñado en esta vida? Las mascotas enseñan mucho, de verdad, yo tengo ahorita un gatito que se llama Mango y casi no es mucho de acercarse a las personas, es como muy cauteloso, muy reservado, pero cuando Mango te ve triste, luego se pone a tu lado y no se te despega, y eso, magnífico. Vámonos con un corte comercial, regresamos con música aquí en Hits.
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2: Las 4 con 21 minutos.
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1: Tenemos la nota viral y es que ayer te presenté a un hombre que no ha dejado de caminar. Se fue desde Chile hasta... quiere llegar al Reino Unido, donde es su hogar, sin usar medios de transporte, solo caminando. Hoy te voy a presentar otro caso de un hombre que tiene mucho amor por los animales y al parecer también mucho tiempo. Y es que te estoy hablando de el youtuber Shing Silei, conocido por su canal como Shing's World. Construyó una ciudad en miniatura a escala para sus gatos. Y esto no es de que hay su casita y su... No. Escucha bien. El proyecto incluye detalles hiperrealistas como supermercados, cines, restaurantes e incluso un sistema de metro funcional. Justamente tardó meses en construir una estación con escaleras mecánicas, puertas automáticas sincronizadas y un tren en el que viajan estos gatitos. El espacio cuenta con áreas recreativas como bares, hoteles y hasta pequeñas cocinas operativas diseñadas para las mascotas. Obviamente, debido a nivel de detalle que era tan alto, algunos usuarios habían acusado a Shing de tener inteligencia artificial, y ahora Shing comenzó a grabar todo el proceso de construcción para demostrar que es un trabajo manual real. Los gatitos que pueden disfrutar de esta ciudad se llaman Mr. Nice, Siva-san y Tutu, y este proyecto combinó su amor por las mascotas con su afición por construir. Incluso su hijo de 3 años interactúa con los animales dentro de este mini mundo. Y bueno, si tú quieres ver en algún momento que tengas tiempo libre y ya no sabes, podrías entrar al canal de Shing's World para ver esta ciudad miniatura de mascotas de gatitos. ¿Qué harías tú por los gatos? ¿Tú qué harías? ¿Tú harías toda una ciudad para que se diviertan? Es una verdadera locura. Yo ya vi los videos y en serio, tiene mucha imaginación, tiempo y qué padre hobby, la verdad. Pero bueno, vámonos con So Easy aquí en Hits.

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Continúas en Hits 96.5, eso fue Border con BTS. Platiquemos sobre el concierto de Ariana Grande. Sabemos que está justo en Londres en estos momentos presentando su gira The Eternal Sunshine. Y bueno, pues, ¿qué crees? ¿Te acuerdas que habían rumores de que Ariana Grande y Cynthia Erivo habían salido muy mal después de toda la publicidad que hicieron para Wicked? Que si andaban, que si eran amigas, pero ya estaban exagerando, que si todo era marketing y que realmente no se llevaban tan bien. Las dos tienen tatuajes juntas. Fue todo un revoltijo con la promoción de estas dos películas y luego de la nada se separaron, no se llevaban ya, no se platicaban, no se había visto en los conciertos de Ariana a Cynthia, no reaccionó a su música nueva, pero ¿qué crees? Los rumores acaban de ser completamente absueltos porque Cynthia Erivo se subió en la noche del domingo al concierto de Ariana Grande para cantar For Good de Wicked, de la película, y la verdad es que lo hicieron muy bien, así se escuchó más o menos.

0: Y recordemos que justamente pues viene en un momento muy significativo porque Ariana Grande pues dijo que iba a tomar un descanso indefinido de la vida pública y de los escenarios una vez que concluyera oficialmente esta residencia en Londres el 1 de septiembre. Ya sabes que ha tenido problemas de salud. Muchos atacan pues su físico actual, que no está bien Ariana, que necesita un tiempo de descanso, que yo creo que súper necesario. Pero, ¿qué opinamos al respecto de este reencuentro? Mira, ya que quedaron como amigas, ya se acabó la promoción de esta película, que sabemos que siempre hablar del Mago de Oz, Wicked, hay muchas teorías conspirativas al respecto de las actrices, de cómo terminan sus carreras y... Hay que hablar de eso tal vez en otro programa, porque hay muchas teorías de conspiración del Mago de Oz y de los actores y actrices que interpretan a alguno de los personajes de toda esta magia y este mundo. Vámonos con un corte comercial, pero regresamos con la mejor música. Te recuerdo que hoy platicamos sobre tu primer mascota. ¿Cómo se llamaba? ¿Cómo llegó a tu vida? Cuéntame, por favor, a través del WhatsApp 998-4096-5. Estás en Hits.
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2: Las 4 con 40 minutos.
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Tenemos noticias del gran Snoop Dogg y es que después de más de una década para llegar a nuestro país, regresa encabezando un cartel de festival que, bueno, se ha vuelto uno de los favoritos, el Simi Fest 2026. Y este festival se va a llevar a cabo el 5 de diciembre del 2026 en la curva 4 del Autódromo Hermanos Rodríguez en la Ciudad de México. La verdad, qué gran fiestota. Yo quiero estar ahí. Justamente también anunciaron a Miguel, a María Barracuda, a los Blenders, Descartes & Kant, los Eclipses y Romo. Y además el famosísimo doctor, que en todas partes te lo encuentras bailando por aquí y por allá y se ha vuelto muy famoso entre los artistas, también va a hacer su nueva show DJ, al parecer se volverá, entonces se va a poner bastante, bastante divertido. ¿Qué opinas de este cartel? ¿A quién te gustaría que llegara a nuestro país en otro festival? También se acerca el Corona Capital en noviembre, que también trae un cartelote. Pero bueno, platicaremos de eso más adelante. Yo te dejo con música aquí en Hits.

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0: 4:56 de la tarde. Gracias por tu compañía. ¿Cómo estás hoy? Platícame, por favor, de dónde me escuchas y qué es lo que haces justo en este momento. Mi nombre es Cristina Rivera. Me encuentras en Instagram como CristinaRP1. Vamos a platicar sobre tu primer mascota porque ya nos pusimos muy nostálgicos en cabina. Pero muy divertido también, recordando a nuestros perrijos, a nuestros gatijos. La primera vez que fuimos papás de alguno de estos pequeños seres, o también hámster, también ya leí una historia de un hámster, de una tortuga. Muchísimas, muchísimas gracias. Por aquí me dicen, yo conocía Bigotes, lo encontré escondido debajo de un coche, era tan pequeño que cabía entre mis manos, me enseñó que algo tan pequeño puede ocupar un espacio enorme en tu corazón, y me mandan fotos de Bigotes. ¡Qué bonito este gato! Los gatos naranja siento que tienen algo especial, como que, no sé, son misteriosos. Tienen personalidades fuertes. Vamos con otra de sus historias. Por aquí me dicen, a ver aquí. Llegó cuando mis papás pensaban que tener perro era demasiado trabajo y terminó durmiendo en la cama de mi mamá y siendo el consentido de todos. Él es Rocky, mi perro. Es que eso pasa. Si no, pregúntenle allá a mis papás, porque, bueno, ahora que se quedó en casa de mis papás. Mi mamá, no, yo no quiero perros dentro de la casa, van en el patio. Ahora Jack tiene su propia cama. Jack tiene, si le da mucho calor, le prenden el aire acondicionado. Le compraron croquetas especiales, porque además mi niño tiene muchas alergias, entonces no puede comer pollito. Y solo puede comer salmón, pero estaba subiendo de peso por el salmón, entonces tuvieron que encontrarle su dieta especial, ya sabes. Pero en la casa no queremos perros. Pero bueno, ¿tú cómo se llamaba tu, o cómo se llama tu primer mascota? ¿Qué era? ¿Cómo la encontraste? ¿Cómo llegó a ti? Y si me puedes mandar fotos, muchísimo mejor. Gracias a los que ya me comparten sus historias. Y también te recuerdo de el club de la película, es mañana. Si no has visto la película que tenemos para esta semana, tienes oportunidad de verla hoy en la noche, llegar. Es un buen plan, te pones unas palomitas, te compras una botanita rica, un heladito con las palomitas. Ay, se me antojó muchísimo eso, esa combinación. Y te pones a ver el club de la pelea. Bastante, bastante buena, y vamos a platicarla, vamos a criticarla, todos nos vamos a volver críticos expertos, obviamente, de cine. Así que 998-4096-5 para que me cuentes tu historia de mascotas y mañana participes conmigo en el club de la película. Te dejo con un corte comercial, pero regresamos con más música aquí en Hits.
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4: Las 5 en punto.
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0: 5:8, sigues en Hits 96.5 y llegó la Liga de las Excusas. ¿Quieres escuchar dos canciones seguidas, las que tú quieras, tú las eliges? Dos canciones. Lo único que tienes que hacer es mandarme la excusa más original para la siguiente situación. Imagínate que es cumpleaños de una conocida tuya, ni tan amiga, pero sí algo cercana o cercano, y tienes que, quieres faltar. No tienes ganas, no tienes ni un poco de ganas de ir. ¿Cuál sería la excusa que le darías a esta persona para que no sienta, pues, tu ausencia, tampoco se resienta? ¿Cuál sería esa excusa en esta, la Liga de las Excusas, justamente? Y a la excusa más original se lleva dos canciones seguidas. Dos canciones seguidas elegidas por ti, la que tú quieras escuchar. Así que mándame tu excusa. Igual y no sé. A ver, ¿qué podría ser? Lo voy a pensar igual que tú. Y ahorita te digo qué excusa podría yo para decir, híjole, es que no voy a poder, porque ¿qué crees? ¿Qué crees, manita? Pero bueno, vámonos con Man Child aquí en Hits 96.5.
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2: Continúas en Hits 96.5. ¿Quieres escuchar dos canciones seguidas, las que tú quieras? Únete conmigo a la Liga de las Excusas. ¿Qué excusa pondrías para faltar a una fiesta, reunión de alguien? A ver, es tu amigo, pero no tan cercano, pero sí es medio cercano y no quieres que esa amistad se termine o que se sienta medio mal porque faltaste, pero de verdad no quieres ir. Te sientes esas veces que dices, no quiero salir de mi casa, no me quiero arreglar, o...

a escuchar y de esas maravillosas fotos de perritos. Gracias, gracias a todos los que me están mandando sus historias. Y bueno, ¿cuál es la excusa que usarías para faltar a una reunión, a una fiesta? La más original se lleva dos canciones, las que quieras. Vámonos con música aquí en Hits.

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1: Las 5 con 21 minutos.
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5:26 de la tarde. Estás en Hits 96.5 y hoy platicamos sobre tu primer mascota. ¿Cómo era? ¿Cómo se llama? ¿O cómo se llamaba? ¿Cómo llegó a tu vida? 998-4096-5. Y también, en este momento, estamos en dinámica. ¿Quieres escuchar dos canciones seguidas, las que tú quieras en inglés? Muy fácil, solo participa conmigo en La Liga de las Excusas, donde ponemos situaciones y tú, hipotéticamente obvio, me dices, no, pues yo pondría esta excusa o esta otra. Que por cierto, el tema o el topic de hoy es, ¿no quieres ir a una reunión de alguien que es tu amigo? No es tu mejor amigo, pero sí son amiguitos, sí, pero no tienes ganas, simplemente. Pero no quieres decirle, oye, no quiero, y ya. No, no, no. Alguna excusa. La más original se lleva dos canciones seguidas, las que quieras escuchar. Así que vámonos con lo que me recomienda, su excusa de aquí. A ver, yo no voy a poder llegar, tengo chorrillo, pero si la coca y la maicena me hacen efecto, voy. Lo siento, amigo. Muchísimas gracias a Josué Hernández. Y me pide saluditos para Brenda Salinas, alias la My Love. Eso, que viva el amor, Qué bonito, qué bonito. Ya me dejó hasta las canciones. Y si es que él gana, muchísimas gracias. Por aquí me dicen, mi excusa de hoy, mi compa, no vas a creer, me estaba tomando unas chelas en tu nombre y se me subió la presión. Terminé aquí en el hospital. Uf, y ni te imaginas. Oye, ni te imaginas la enfermera que me atendió. Pues me tuve que sacrificar y aquí estoy con ella celebrando en tu nombre. No voy a poder llegar, sé que me entiendes. Mira, tú novela, tú dijiste ya hasta romance ahí en esa excusa. Me gustó. ¿Qué opinamos al respecto de estas excusas? ¿Cuál sería la tuya? Y te puedes llevar dos canciones, las que tú quieras en inglés. 998-4096-5. Excusas para faltar a una reunión. La más original se lleva estas dos canciones. Nos vamos con música. Estás en Hits.

5:32, vámonos con más excusas. Estamos en la liga de las excusas, donde tú me mandas la más original y te puedes llevar dos canciones, las que tú quieras en inglés, tú me recomiendas y yo te las pongo. Dos seguidas. Así que, ¿cuál es tu excusa para cuando quieres faltar a una reunión de alguien que, a ver, es tu amigo, pero no tan cercano, pero realmente no quieres, no deseas ir? Pero tenemos que conservar esa amistad, así que cuéntame, ¿cuál sería tu excusa? Por acá me dicen, hola Cris, ¿cómo estás? Buenas tardes. La excusa que yo tendría para no asistir a la fiesta o reunión de la persona sin que se enoje es decirle, ¿qué crees? Llegó mi prima de Estados Unidos, de Los Ángeles, y no voy a poder asistir porque, pues ya sabes, la tengo que llevar a pasear y luego me ponen, y no tener prima en Estados Unidos. ¡Pam, pam, pam! Muchísimas gracias, Isma, por esa buena excusa, ¿eh? Oye, híjole, llegó mi bisabuelita, mi tatarabuelita, y no puedo, fíjate, no voy a poder. Pero bueno, ¿cuál es tu excusa? Estamos a nada de saber al ganador o ganadora. Excusas para no asistir a una reunión. La más original se lleva dos canciones seguidas. Te dejo con Dynamite aquí en Hits.

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1: Las 5 con 41 minutos.
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Ariana Grande aquí en Hits 96.5 y el ganador de esta ocasión en la Liga de las Excusas se llama Isma. Isma, qué buena excusa. Muchísimas gracias a todos los que participaron, pero solo puedo tener un ganador o una ganadora y en esta ocasión fue Ismael, que primero me pidió una canción, porque recuerda, si tú ganas la Liga de las Excusas, tienes dos canciones continuas para elegir y la que tú quieras en inglés. La primera canción que me pidió fue para su nieta y esto es Golden de Hendrix X y está bastante buena. Vamos a escucharla.

Eso fue Golden de parte de Isma para su nieta. Muy, muy linda canción. Muchísimas gracias. Y ahora nos vamos con su otra elección, que esto es de Fleetwood Mac. Esto se llama Dreams aquí en Hits.

0: Muchas gracias a Ismael por esas dos recomendaciones. Vámonos con los últimos mensajes antes de despedirme. Por aquí Chano me mandó esta gran historia. Estábamos platicando durante todo el programa de tu primer mascota. ¿Cómo se llamó? ¿Cómo llegó a tu vida? Y si no te acuerdas, bueno, de la primer mascota que realmente te acuerdes o que fue significativa para ti. Vámonos con esta nota de voz de Chano Marín.
1: Hola, hola, Cristina. ¿Cómo
0: hola,
1: estás?
0: Hola.
1: Buenas tardes.
0: Buenas tardes.
1: Saludote y bueno, ahora sí que estás tocando un tema muy sensible. Sí, yo honestamente no me acuerdo de mi primera mascota. Yo en mi caso pues son con los perros. Mi historia con ellos pues ha sido larga, he tenido varios, pero realmente unos no fueron míos, unos fueron de mi papá, otros fueron de mi hermana, pero la primera que sentí que es mía es esta que te estoy mandando la gráfica. Se llamaba Brownie. Desafortunadamente pues ya murió, ya dejó este plano para estar mejorcito. Ahí nos estaremos viendo más adelante.
0: Claro.
1: Ella pues me la dejaron en el Porsche, inclusive una de las fotografías que te mandé, en una gráfica, pues ella aparece donde la primera vez que estuvo, que me la encontré y tomé la fotografía. De ahí pues el desarrollo de los años que estuvo con nosotros, en su momento cuando estaba yo casado, bueno, ya estoy divorciado, pero se quedó con su mamá y que las cuida muy bien, o sea, junto con sus otros perro hermanitos. Y pues fue una preciosidad de perrita. Desafortunadamente ya no está con nosotros, como te comento, y esa es la que yo considero mi primera mascota. Se llamaba Brownie por el colorcito chocolate que tenía en este caso. Ahorita pues ya tengo otra que ya es mi perrita, pero mía, más al 200%, que se llama Lola. Ahorita te mando la gráfica. Bueno, pues un abrazote.
0: Muchísimas gracias, Chano. Ay, me dio mucho sentimiento, oigan, de verdad. Qué bonito está Brownie, de verdad. Qué bella historia. Y ya me mandaron fotos de Lola y también está preciosa. La rescaté hace 5 meses y ella es mi compañera de vida ahora. Todos los perros que he tenido han sido rescatados y así, por favor, vamos a mantenerlo lo más posible. No compres, adopta. Es importante, hay muchos perritos que necesitan casita. Y gracias a Alfie también, que me dice: con relación a las mascotas, mi casa ya no es mi casa, ahora es de 11 gatitos. No, bueno, 11 gatitos. Oye, ¿cómo le das? Órale. Tú deberías de ver el canal que recomendé hoy de YouTube de esta persona que le hizo una mini ciudad a todos sus gatos. Que es verdad, ¿eh? Ya no estoy sola, está aquí el Yerje.
2: ¡Hello!
0: ¿Cómo estás?
2: Oye, ¿cómo quisiera ser gato para que también me hagan una casa?
0: Les hicieron un metro. Un metro, un cine, un bar. O sea, no, de verdad, una locura. Ahorita te voy a poner el canal porque está
2: sí, jalo verlo.
0: Denso.
2: Sí, jalo, ahorita que lo escuché fue como de... ¡Ah, caray! Pues ahora yo también quiero ser un gato.
0: Sí, entonces, ya, no, de verdad. Hay animales que viven...
2: Sí, mejor que los humanos.
0: ¿Que yo?
2: Por dos.
0: ¿Qué tenemos para hoy, Jerry?
2: Hoy vamos a estar platicando acerca de las compras en línea o las compras físicas. ¿A ti qué te gusta más, comprar en línea o comprar físico?
0: Ay.
2: Yo sé que hay cosas que unas es y que otras sí. Que sí, o sea, pero si tuvieras que elegir solo un método para toda tu vida.
0: Por ejemplo, yo empecé a hacer el súper ya en línea.
2: Ok.
0: Qué maravilla, qué fantasía. Sí. Pero en cuanto a vegetal, ya soy una señora.
2: Okay.
0: En cuanto a vegetales y eso, pues sí, es como que quieres ir a ver que todo esté en orden.
2: Claro.
0: Pero... Ay, es que sí, prefiero en línea.
2: ¿Prefieres en línea?
0: Sí, es que a mí ya sabes que la gente y yo los quiero mucho a todos, pero...
2: Sí, es normal,
0: tengo mis temas.
2: Sí, no, yo también, es normal.
0: Entonces sí, creo que prefiero las compras en línea. Sí.
2: Ok.
0: Aunque cuando compras ropa... Es bien complicado.
2: Ese es el problema.
0: Es bien complicado.
2: Ese ha sido mi mayor problema de compras en línea. Cuando compro tenis, ropa o algo. Que si es XL o si es talla tal. Y termina llegando y es talla XL, pero justo de gatito.
0: Justamente.
2: Me queda como top.
0: No me he atrevido, por ejemplo, a comprar zapatos.
2: Okay, tenis, no lo hagas.
0: Nunca. O sea, no hay manera. Yo necesito ver si me quedan, están cómodos, no están cómodos. Yo sé que los de las máquinas chinas, ahí, páginas,
2: son
0: buenísimos y hay muchos modelos. ¡Ay! Pero no me atrevo. No.
2: Info por inbox.
0: Neni. Punto cerca.
2: Aquí está con mi catálogo.
0: Pero bueno, sí. Pero bueno, ¿cómo te encontramos en redes sociales?
2: En redes sociales me encuentran como arroba Gabo con W, EGS, Gabo X, ahí estoy con ustedes. ¿Y a ti?
0: Como CristinaRP1 en Instagram. Y recuerda regresar al momento presente. El pasado no existe y el futuro pues tampoco. Entonces la única realidad es justo este momento. Relajémonos, soltemos mandíbula entre las cejas, mueve los hombritos, relájate. Escucha hits, quédate con el Jerry y yo te espero mañana de 2 a 6, que tenemos el club de la película, por cierto. Espero que veas la película de esta semana. Cuídate mucho. Adiós.
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6: Las 6 con 3 minutos.
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0: 6 de la tarde con 9 minutos.
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0: Hits Lovers, bienvenidos en este martesito, hoy 18 de agosto, a estas 4 horas, donde el día de hoy vamos a estar platicando acerca de el regreso del payaso más temido de todo el cine, si lo podemos llamar de esta forma. Te voy a hablar acerca de Pennywise. También Spider-Man Brand New Day sigue rompiendo récords y uno más que se suma a esta lista, te la voy a estar compartiendo el día de hoy. En nuestra tendencia del día, las compras de antes contra las de hoy. Las compras físicas contra las compras en línea. ¿Tú qué team eres? ¿Team comprar en línea o team comprar físico? Tendremos nuestro momento mosquita, long story short, y el top 9. Mi nombre es el Jerry G y es momento de que te comuniques conmigo a través del WhatsApp en cabina, el número 998-4096-5. 998-4096-5 para que me cuentes cómo estás el día de hoy, cómo te trata este bonito, nublado, no tan soleado martes. También, si me quieres decir desde qué parte me escuchas, algún semáforo que no esté funcionando, hay tráfico, no hay tráfico, algún reporte que quieras realizar. También, hoy quiero que me compartas una fotografía tuya, una selfie tuya o una foto del estéreo de tu carro, un meme, todo es totalmente bienvenido. 998-4096-5 y también a través de redes sociales como Hits96.5FM, tanto en Instagram, Facebook y TikTok. A mí me encuentras como arroba Gabo con WEGS. GaboX, me encuentras en redes sociales. Hoy creo que vamos a tener un programa bastante polémico con esto de comprar cosas en línea o comprar las cosas físicas. Pero lo tendremos más adelante. Mientras, te voy a dejar con más música aquí en Hits 96.5, donde viven los hits. Te dejo con Olivia Dean. Esto es Men I Need.

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2: Las 6 con 21 minutos.
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0: 6:31.
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0: Y antes de pasar con la información, tenemos saludos y saludos muy especiales. Le quiero mandar un fuerte abrazo a mi querido Salvador, mi querido Chavita. Un fuerte abrazo, mi hermano. Gracias por estarnos escuchando aquí en Hits 96.5 desde la chamba y escuchándonos a través de hitscancun.com. Muchísimas gracias, mi querido Chava, y un fuerte abrazo, bro. Y ahora sí, Pennywise regresa. Y es que HBO Max renovó oficialmente It, Bienvenidos a Derry, para una segunda temporada después del éxito de la primera, que llegó a colocarse entre los 4 mayores estrenos de series en la historia de la plataforma. Pero hay un cambio importante. La historia viajará 27 años al pasado, hasta 1935, durante la Gran Depresión. Y es que la temporada se centrará en la masacre de la banda Bradley, un grupo de asaltantes que llega a Derry y termina enfrentándose al horror que esconde el pueblo. La producción seguirá encabezada por los hermanos Andy y Barbara Muchietti, mientras que Brad Caleb Kane será el showrunner. Todavía no hay fecha de estreno confirmada, pero es casi una realidad que tendremos a Pennywise nuevamente. Y si tú eres amante de las películas y llegaste a ver la primera temporada de esta serie, seguramente te va a terminar encantando esta nueva temporada. Y ahí está la información. En estos momentos vamos a continuar con más música aquí en Hits 96.5, donde viven los hits. Y más adelante te traigo el nuevo récord que acaba de romper Spider-Man Brand New Day.

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2: Las 6 con 42 minutos.
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0: 6:53 PM.
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0: Spider-Man Brand New Day sigue haciendo historia, y es que ahora la película de Tom Holland ya superó los 2,000 millones de dólares en taquilla mundial, y todo esto en apenas 17 días, convirtiéndose ahora en la octava película más taquillera de toda la historia y la primera película individual de un superhéroe en alcanzar esta cifra. De verdad que es impresionante, y es que el éxito también cambia los planes para el futuro del personaje, porque ahora Sony y Marvel ya preparan una nueva etapa para Spider-Man con Tom Holland, todavía como Peter Parker. De hecho, la película ya superó a No Way Home y podría seguir escalando posiciones en el ranking histórico. Y una vez más, lo volvió a hacer Spidey. Y bueno, pues ahí está la información, y en la siguiente hora llega nuestra tendencia del día. Y como ya te había spoileado, ya te había anticipado, hoy vamos a estar hablando acerca de las compras de antes contra las compras de hoy. ¿Qué te gusta más, comprar en línea o comprar en físico? Y si tuvieras que elegir uno por el resto de tu vida, ¿cuál elegirías? 998-4000-965 es el número en cabina para que me cuentes, y también a través de redes sociales como Hits96.5FM, tanto en Instagram, Facebook y TikTok. A mí me encuentras como @Gabo_EGS. GaboX, me encuentras en redes sociales. Quiero conocer qué team eres. ¿Team comprar en línea o team comprar en físico? Vamos a continuar con más música aquí en Hits 96.5, donde viven los hits, y en la siguiente hora llegará el momento de conocer qué team eres o qué team somos, si comprar en físico o comprar en línea.

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3: Las 7 con 2 minutos.
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